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0: Bienvenidas y bienvenidos a la Hora Nacional. Hoy, 12 de julio, vamos a arrancar la segunda mitad del año con mucha celebración, porque entramos a la recta final del Mundial Social platicando de las estrategias de seguridad y también de organización para esta gran fiesta futbolera.
1: Les vamos a presentar las estampas del Mundial Social con historias de distintos puntos del país y del mundo que muestran cómo viven este encuentro deportivo las y los mexicanos.
0: Además, si están planeando qué hacer los siguientes días, no se pueden perder la chilanguía de esta semana. Trae recomendaciones culturales, artísticas y de entretenimiento para aprovechar todo lo que se puede hacer en la capital y más allá.
1: También visitamos el Museo Textil de los Pueblos Indígenas y Afroamericanos con exposiciones que muestran las expresiones culturales de comunidades indígenas.
0: Conoceremos la historia de las mujeres tejedoras de San Felipe del Progreso en el Estado de México. Vamos a platicar de su trabajo artesanal y la importancia de los textiles como parte fundamental de la comunidad.
1: También tenemos una cápsula dedicada al Día Mundial del Rock, con un recorrido por la historia de este género que transformó la música y rompió paradigmas en todo el mundo.
0: Más adelante, Los Ángeles Verdes nos van a dar recomendaciones para viajar seguro por carretera en estas vacaciones de verano. Traen consejos prácticos para las y los automovilistas.
1: Y tendremos los flashazos del bienestar con información breve y útil sobre programas y servicios que apoyan a las familias en el país.
0: Cerramos esta primera media hora con la música de Kushmik, proyecto de la Ciudad de México que fusiona el reggae con sonidos latinos. Esto en el marco de la conmemoración del Día del Reggae el pasado 1 de julio. A una semana de que termine el Mundial Social, está bueno hacer un recuento, porque México volvió a colocarse como un gran anfitrión, no solo por la organización deportiva, sino por el ambiente que se vivió en calles, plazas, estadios y ciudades del país.
1: Desde la planeación se trabajó de manera coordinada entre autoridades federales, estatales y locales para garantizar las condiciones de movilidad y orden en todas las sedes, lo que permitió que fuera un evento con alta participación ciudadana.
0: Y algo que ha marcado la diferencia es la activación de espacios públicos. En Paseo de la Reforma se instalaron pantallas gigantes y zonas de convivencia, pero también hubo fanfest en alcaldías de la capital y en Monterrey y Guadalajara, acercando los partidos a miles de personas.
1: Además, se rehabilitaron canchas en distintas comunidades, lo que dejó un impacto más allá del torneo al fortalecer la infraestructura deportiva local y abrir espacios para niñas, niños y jóvenes.
0: También se implementaron dinámicas de participación, como la entrega de boletos y reconocimientos a las jóvenes destacadas en las cascaritas, con lo que el gobierno de México promovió el talento y la cultura del deporte.
1: Este Mundial Social deja la imagen de un país que no solo organiza, sino que integra, celebra y comparte el deporte desde lo comunitario. La fiesta del fútbol nos está dejando con muchas, muchas emociones. Goles que pusieron al público de pie, sonrisas, lágrimas de despedida, festejos intensísimos y un esfuerzo constante dentro de la cancha.
0: Es una edición memorable porque se hizo por primera vez en tres sedes, lo que permitió una participación más amplia en distintos puntos del país.
1: Vamos a ver cómo se vive la recta final del Mundial. Nuestro compañero Orlando Abad nos presenta las estampas del Mundial.
2: Hay momentos que duran apenas unos segundos, pero que se quedan para siempre. Las estampas del Mundial son justamente eso, pequeñas fotografías, postales de colección que guardamos en la memoria y que nos recuerdan que una fiesta deportiva también se construye con historias, emociones y encuentros entre personas. Este Mundial Social nos ha regalado imágenes que van mucho más allá de un estadio. Nos ha dejado escenas que hablan de identidad, de inclusión y de alegría de compartir una misma pasión. Una de esas postales fue ver a la presidenta de México, Claudia Sheinbaum, celebrar con entusiasmo los goles de la selección mexicana, acompañada de familias y aficionados, viviendo la emoción como millones de mexicanas y mexicanos. Una imagen que mostró cómo el fútbol puede reunirnos en una misma celebración. Quedará en la memoria el partido entre México y Ecuador, que pudo escucharse en Nahuatl. Gracias a aficionados que narraron en esta lengua originaria durante su transmisión en el Fan Fest del Campo Marte, acercando el fútbol a nuevas generaciones y reconociendo que la diversidad cultural también forma parte de nuestra manera de vivir este mundial. Otra estampa inolvidable llegó después de la eliminación de México. El gesto del jugador inglés Jude Bellingham con el joven mexicano Gilberto Mora, un abrazo, unas palabras y un intercambio de playeras que recordaron que más allá de la competencia, el deporte también representa respeto y admiración. Otras imágenes que no necesitan palabras son los rostros de millones de mexicanas y mexicanos en las calles festejando, plazas llenas de familias siguiendo cada partido, los abrazos entre desconocidos después de un gol, los rostros de niñas y niños que vivieron por primera vez la emoción de una fiesta del Mundial en casa. Porque el fútbol también se juega en las calles, en las comunidades y en el corazón de quienes lo hacen suyo. Estas estampas son recuerdos pequeños en apariencia, pero enormes en significado. México celebró, compartió y convirtió el fútbol en una fiesta de identidad y unión.

0: La Ciudad de México tiene una de las ofertas culturales más grandes del continente. Además de 170 museos, 150 teatros activos y programación continua todo el año. A esto se suman zonas como el Centro Histórico, Chapultepec, Coyoacán, que funcionan todas como corredores culturales con actividades permanentes.
1: Hay una intensa actividad turística y artística que no se detiene. Festivales, exposiciones, rutas gastronómicas y espacios públicos que son puntos de convivencia. Vamos con la información que nos prepararon Orlando Abad y Germán Gastelum en La Chilanguía. Bienvenidas y bienvenidos a una chilanguía más.
2: La ciudad invita a recorrerla sin prisa. Espacios como Coyoacán, la Roma y el Centro Histórico concentran mercados, cafeterías, museos y vida cultural constante, donde cada calle ofrece esa magia capitalina.
3: Y si buscas una experiencia profundamente mexicana,
4: lucharán dos de tres caídas sin límite de tiempo.
3: La lucha libre en la Arena México sigue siendo uno de los espectáculos más representativos. Máscaras, tradiciones, narrativa deportiva y cultura popular en un mismo escenario.
2: Y dentro de la oferta teatral infantil, el domingo se consolida como un día clave en el Teatro Telón de Asfalto.
3: ¿Por qué?
2: Dos estrenos, mi Germán. Destacan dos estrenos en su genial programación.
3: Bueno, el primero es Benito, una aventura musical que se presenta todos los domingos a las 14 horas, con una historia centrada en la autoestima, el bullying y la importancia de creer en uno mismo.
2: No caigan en el síndrome del impostor, crean en ustedes mismos. El segundo es El Dragoncito que no sabía rugir. Un musical didáctico que se presenta los domingos a mediodía, a las 12 horas, donde un pequeño dragón busca descubrir su voz y su identidad.
3: Bueno, es de saber que ahí hago un personaje para que vayan a verlo.
2: ¿Sí? Ambas propuestas convierten el teatro en una herramienta de formación emocional.
3: Así, entre recorridos urbanos, museos, lucha libre y teatro infantil, bueno, la Ciudad de México confirma su diversidad cultural como una experiencia que se vive todos los días.
2: La invitación es clara: salir a caminar la ciudad y dejarse llevar por sus múltiples formas de expresión.
3: Tal vez te puedo ser la hurracarrana.
2: Oh, sí, es cierto.
0: Y hablando de oferta cultural, en el Centro Histórico de la Ciudad de México abrió el Museo Textil de los Pueblos Indígenas y Afromexicanos, un espacio que pone en primer plano una parte fundamental del patrimonio cultural del país.
5: Este museo no solo exhibe piezas, documenta procesos, técnicas y saberes comunitarios que han sobrevivido a lo largo del tiempo y reconoce a las personas que tejen identidad, memoria y economía en muchas regiones del país. Vamos a ver y escuchar una cápsula sobre este museo.
6: En el corazón del Centro Histórico de la Ciudad de México, frente al Templo Mayor, abrió sus puertas el Museo Textil de los Pueblos Indígenas y Afromexicanos, un espacio dedicado a reconocer la diversidad y riqueza cultural que habita en los textiles de México. Ubicado en el histórico Palacio del Marqués del Apartado, construido entre finales del siglo XVIII y principios del XIX por el arquitecto Manuel Tolsá, el museo reúne distintas capas de la historia de la ciudad. Además de su valor arquitectónico, conserva vestigios arqueológicos hallados durante su restauración, entre ellos esculturas y restos de una antigua escalinata mexica que pueden apreciarse a través de su ventana arqueológica. Los textiles forman parte de la vida cotidiana, ceremonial y comunitaria de numerosos pueblos indígenas y afromexicanos. En ellos se preservan conocimientos, técnicas, materiales y símbolos que han sido transmitidos de generación en generación. A través de una colección integrada por obras de maestras y maestros artesanos de distintas regiones del país, el MUT invita a conocer la profundidad histórica, técnica y cultural de estas expresiones, así como los procesos de tejido, bordado, hilado y teñido que continúan vigentes en las comunidades. La experiencia incluye una sala interactiva donde podrás explorar técnicas textiles, fibras, tintes y territorios, además de conocer el nombre de diversas prendas en sus lenguas originarias. También cuenta con un área lúdica que acerca a niñas, niños y familias al universo textil mediante el juego, la creatividad y la exploración. Puedes realizar tu recorrido con visita guiada o mediante una audioguía disponible en español, inglés y náhuatl. Ven a descubrir las historias, los saberes y las culturas que viven en cada textil. Te esperamos en el Museo Textil de los Pueblos Indígenas y Afromexicanos.
0: En San Felipe del Progreso, en el Estado de México, el trabajo de las mujeres tejedoras es una expresión de su cultura. Cada pieza textil refleja historia, territorio y conocimiento heredado.
5: Es una actividad que no solo tiene valor económico, sino también social y simbólico. En muchos casos, el tejido se convierte en una forma de organización comunitaria y de transmisión de identidad entre generaciones. Vamos a conocer más sobre su trabajo en la siguiente cápsula.
7: En cada puntada, historia. En cada hebra, memoria. El telar no solo entrelaza hilos, sostiene una identidad que se niega a desaparecer. En comunidades de San Felipe del Progreso, en el Estado de México, mujeres artesanas mantienen viva una tradición que se porta con orgullo y que, más allá de la estética, representa raíces profundas.
8: Aprendí el orgullo de aportar el traje, como recuerdo de ellos. Siempre es el mismo traje y pues no cambia. No es como la ropa de otros que cambian de moda, pero esto no cambia en nada porque sigue igual.
9: Pues yo, de los que hago de esto, compro el hilo o preparo la lana y se lava, se pinta. De lavarlo cuesta mucho. Se pone la pintura y se hila, se prepara todo el material. Se urde la varilla así y ya después se pone a tejer uno.
7: El telar se convierte entonces en un lienzo donde la imaginación cobra vida. Cada diseño es único, cada figura tiene un significado y cada pieza cuenta una historia distinta.
9: Le dibujo ese, le pongo conejos, pájaros, colibrín. Ahí le puedo meter varios dibujos.
10: Actualmente ya estamos usando ahorita las jóvenes que ahorita estamos viviendo en esta actualidad, y al mismo tiempo ahorita los alumnos que van a la escuela lo ocupan también un día a la semana, que lo llevan como parte del uniforme, y a los niños llevan el pantalón de manta y la camisa de manta junto con el bordado que lleva, como se identifica como ropa mazahua de aquí de San Felipe del Progreso.
7: Así, entre telares y colores, estas mujeres no solo crean ropa, resguardan una herencia. Sus manos tejen identidad, dignidad y resistencia, y en cada prenda llevan consigo un mensaje claro. Mientras haya quien la porte con orgullo, la tradición mazahua seguirá viva.
5: El Día Mundial del Rock se celebra cada 13 de julio. Esta fecha reconoce la influencia de un género que transformó la música y la cultura contemporánea, rompiendo esquemas con referentes globales como los Beatles y los Rolling Stones. Estas bandas tuvieron un impacto que definió nuevas formas de identidad y de expresión.
0: En México, el rock también se consolidó en una escena muy diversa y con mucho peso cultural, con bandas como Caifanes, Fobia, La Maldita Vecindad y Los Hijos del Quinto Patio, El Aragán y Lead and Roll, que ampliaron el lenguaje del género desde lo urbano, lo alternativo y lo social. Vamos a ver y escuchar un reportaje sobre el tema.
11: El rock no es solo un género musical, es una forma de mirar el mundo, una expresión que ha acompañado a generaciones enteras para cuestionar, celebrar, resistir, enamorarse y encontrar identidad. Cada 13 de julio se conmemora el Día Mundial del Rock. Una fecha inspirada en el concierto Live Aid, realizado en 1985 para recaudar fondos contra la hambruna en Etiopía. Aquella transmisión reunió a millones de personas y confirmó que la música puede convertirse en una poderosa herramienta de solidaridad. En México, el camino del rock ha enfrentado censura, cambios culturales, transformaciones tecnológicas y una industria que constantemente se reinventa. Sin embargo, ha logrado permanecer vivo porque nunca ha dejado de conectar con las personas. Quienes han dedicado su vida a este género saben que el verdadero motor del rock no está en la fama, sino en la pasión por la música. Es el caso de Cha, músico, bajista y fundador de Fobia, Gran Sur, y creador del concepto Moderato.
5: Yo empecé a tocar porque antes que nada soy fanático, soy fan, como dicen ahora, ¿no? Desde muy chiquito escuchaba discos de rock por influencia de mis tíos, de mis papás. Es padre que como que todos escuchaban algún tipo de rock o de música diferente, entonces como que eso me formó. Me encanta la música, me encanta la historia detrás de la música, las biografías, dónde grabaron, qué hicieron, cómo lo hicieron. Entonces como que eso me motivó mucho a tocar y tuve la suerte de encontrar gente súper talentosa cuando empecé a tocar, que son mis compañeros de Fobia, con los que llevamos ya varios años haciendo música. Y lo emocionante de todo esto, además de hacer la música, es que la gente cante nuestras canciones. Eres sangre. El último show que hicimos, al menos en la Ciudad de México, Guadalajara y Monterrey, fueron muy emocionantes, que había diferentes generaciones cantando nuestras canciones. Y son canciones que las primeras las hicimos cuando teníamos 18 o 20 años. Creo que eso es lo padre del rock, que es algo que te puede acompañar toda la vida.
11: Esa capacidad de trascender el tiempo es una de las grandes fortalezas del rock. Hay canciones que pasan de padres a hijos y de hijos a nietos, que conservan el mismo poder de emocionar décadas después de haber sido escritos. Pero mantenerse vigente durante tantos años también implica resistir, como menciona Luis Álvarez de El Aragán y Compañía.
12: Es un trabajo de aguante. Sobreponerte a todas las crisis, todas las pérdidas que pueden haber. Sí. Es como una familia, sí. Una banda es como una familia. Y mantenerlos unidos a estos niños, pues es algo difícil, pero seguimos después de 35 años. Es tiempo de cambiar, darle un giro a mi
11: personalidad. La historia del rock también ha cambiado junto con la tecnología. Cambiaron las herramientas y las formas de producir. Pero la necesidad de crear permanece intacta, como dice Cha.
5: Antes, te digo, no había como estas facilidades y ahora puedes tener programas de computadora que te ayudan a hacer todo esto, ¿no? Y esto implica que haya mucha música muy distinta y cosas muy nuevas. Pero, a fin de cuentas, está estas ganas de decir algo. Entonces, va cambiando, va evolucionando y el rock en particular ya no es esta fuerza comercial que había en algún momento, esta fuerza cultural tan fuerte que fue en algún momento en los años 60, por ejemplo, en los 70, incluso todavía en los 90. Creo que ahorita ya ha cambiado. Lo llevan matando desde hace años, ya sabes, todo el mundo dice que el rock ya se murió y que ya se murió. Y sí, tal vez ya no sea tan presente como antes en los festivales, por ejemplo, los grupos que son los headliners que les llaman, pues son grupos que tienen 30 o 40 años. No hay grupos nuevos headlineando. Son muy pocos y muy raros y no logran tener estos públicos masivos como en su momento lo tuvieron. Pero se están haciendo cosas muy interesantes y vuelve a ser música de nicho. Yo lo comparo mucho con el jazz, que el jazz ha estado ahí siempre y los grupos nacionales e internacionales están haciendo cosas súper interesantes y yo creo que en algunos años va a haber un resurgimiento del rock con todas estas bandas y con toda la gente que está haciendo música ahora.
11: El rock sigue encontrando nuevos públicos. Ya no pertenece únicamente a quienes crecieron con él. Ahora también emociona a niños, niñas y jóvenes que descubren estas canciones por primera vez. ¿Cómo nos comparte Toño Lira de Lira and Roll?
13: Muchísimos chavos de 16, wow, 17 años. Sí.
14: Sí, chavitos, digo que realmente en estos conciertos donde vamos, que son las ferias de ahí de los estados, pues bueno, va todo tipo de gente, va la familia, la abuelita, la tía, los niños, y es bien padre ver que se acerquen y escuchen ese tipo de música. Obviamente las rolas, como repito, pues son de amor, de desamor, realmente no es para agredir a nadie, la pasamos de maravilla, y qué chido que se vayan sumando estas nuevas generaciones y que este rock and roll continúe, ¿no? Pero el rock no queda culpa
11: de lo que pasa aquí. Quizá por eso el rock sigue resistiendo al paso del tiempo, porque nunca ha dependido únicamente de las listas de popularidad o de la moda. Mientras exista alguien dispuesto a contar su historia con una guitarra entre las manos y alguien más dispuesto a hacer la suya, el rock seguirá encontrando nuevas voces para mantenerse vivo.

0: En las vacaciones de verano hay mucha más gente en las carreteras, por lo que la prevención es muy importante.
1: También es muy importante planear la ruta con anticipación y verificar las condiciones del camino. Y para platicarnos más del tema, nos acompaña la maestra Sandra Díaz, directora general de Los Ángeles Verdes. Maestra, bienvenida a La Relación.
2: Muchas gracias por la invitación. Siempre contenta de poder compartir las experiencias, sobre todo para que la gente transite segura.
0: En esta temporada de verano, me imagino que la chamba para ustedes aumenta muchísimo.
2: Comentarles justo que para nosotros tenemos tres temporadas principales, que son las vacaciones, que es temporada de verano. Hicimos un banderazo el lunes 29 de junio, en donde pues se da esta apertura, este nuevo inicio de temporada de verano, y siempre invitar a todas las recomendaciones para que la gente que viaje a través de nuestro país lo haga de manera segura.
1: ¿Cuáles serán las principales recomendaciones?
2: Para empezar, ahorita estamos en temporada de lluvias, sí. Es súper importante contar con nuestra kit de refacciones en el coche. Siempre antes de salir, verificar también que contemos con una llanta de refacción. En la temporada de lluvias, verificar que nuestras llantas estén en buen estado. Eso nos puede salvar de accidentes o de cualquier contingencia que nos encontremos en el camino. Contar con planeada la ruta. Para eso también ponemos a disposición el 078, en donde Los Ángeles Verdes te pueden ayudar a planear tu ruta de manera segura. Si vas a la playa, si vas a algún destino a visitar a la familia, bueno, que sepas el estatus carretero también al momento, porque pues sabemos que a veces las carreteras están cerradas. Ya lo decía yo, en temporada de lluvia también los derrumbes, los deslaves y las carreteras se cierran. Entonces es importante contar con toda esta información antes de salir. Ya que sales, siempre Los Ángeles Verdes apostamos por la prevención para que sepan cuáles son los límites de velocidad, hay que respetarlos, manejar sin consumir bebidas alcohólicas, portar el cinturón de seguridad, serían las principales recomendaciones.
1: Descansados
2: que
1: también.
2: Descansados, invitamos a la gente, sobre todo cuando hacen viajes de vacaciones con la familia, que viajen en horario de día, es mucho más fácil la visibilidad, verificar las luces, los líquidos de los vehículos, ahorita como ya lo decían, las lluvias, los limpiaparabrisas, que estén funcionando.
1: Los cables para
2: claro.
1: Pasar corriente de
2: esto viene en el kit de los que vienen los vehículos, son los cables, como ya lo mencionábamos.
1: Checar que el extintor esté todavía funcionando.
2: Que no esté caduco, exactamente. Los birlos de seguridad, nos hemos topado con que se vuela la llanta y cuando quieren hacer el cambio de llanta, no se puede porque no está el birlo de seguridad y ya no se puede cambiar.
1: Claro.
0: Maestra, si en esta temporada nos toca la mala suerte de que hay un aguacero en la carretera, o niebla muy intensa, por ejemplo, que también en esta temporada es muy común, ¿qué tenemos que hacer para manejar con más seguridad?
2: Principalmente decimos que cuando está lloviendo, cuando está un tema de una neblina, se tiene que bajar la velocidad. Si el límite permitido son 100 kilómetros, bajarlo 20 más, o sea, 80, porque eso nos va a dar mucha más momento de respuesta, ¿no? La distancia que tenemos hacia un coche hay que guardarla el doble, porque, bueno, esto en tiempo de respuesta es mucho más seguro para la gente que va conduciendo. Invitamos también a todos a que revisen lo de las llantas. Eso es súper importante. Hay una prueba muy sencilla que es, la puede hacer todos en casa, que es la de la moneda de, ya sea de 10 o de 5 pesos.
1: Esa, a ver.
2: Se las voy a explicar. Es muy sencillo. En la llanta ya ven que tienen estas figuras, estas ranuras. Los que no conocen exactamente el desgaste de sus llantas, bueno, pueden insertar la moneda en las ranuras. Si la moneda toca el segundo color, que es el círculo del medio, es que está en buen estado, todavía no tiene tanto desgaste, y si ya está tocando el primer color, ahí es donde podríamos decir que ya es necesario el cambio de llanta.
1: Redes sociales, páginas de internet,
2: claro,
1: todo esto
2: sí,
1: que es bien importante.
2: Claro, tenemos tres maneras de contactar a Los Ángeles Verdes. 078, estamos de 8 de la mañana a 8 de la noche. Tenemos la aplicación web, que está también en las dos tiendas, tanto en Android como en iOS. Y tenemos la manera que los encontramos en carretera. Estamos en 233 rutas a lo largo de este país. Entonces, bueno, si los encuentran Los Ángeles Verdes, como ya lo decíamos, orillarse, el cofre levantado es una señal, pues, de que se necesita auxilio mecánico.
0: Muchísimas gracias, maestra, por acompañarnos una vez más y por todas estas recomendaciones.
2: Sí, muchas gracias a ustedes. Invitar a que salgan y conozcan nuestro país, que es hermoso.
1: Hermosísimo. Y viajar por carretera es increíble.
2: Así es.
1: Muchísimas gracias. Y gracias a todos ustedes. No se vayan.

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2: En la evolución del reggae contemporáneo en México han surgido proyectos que recuperan la raíz del género al mismo tiempo que lo reinterpretan con sonidos actuales y producción moderna. Kushmik es parte de una generación que entiende el reggae como un espacio vivo de exploración musical.
3: Kushmik, bienvenidos a la Hora Nacional. Qué gusto tenemos por acá.
4: ¡Yes!
5: Muchas gracias por invitarnos.

0: Cerramos esta primera media hora en el marco del Día del Rock, recordando que la música también es una forma de encuentro y de conciencia colectiva. El rock, con su historia de rebeldía, pero también de reflexión, nos recuerda la importancia de la paz, el respeto y la cultura para la convivencia.
1: Vamos a una pausa y nos despedimos de algunos de ustedes. Pero antes le queremos mandar saludos a Ana Laura Martínez, Jorge Iván Pérez, María Fernanda López, Carlos Alberto Ruiz, Daniela Sánchez y José Manuel Hernández en la Ciudad de México.
0: También saludamos a Valeria Torres, a Andrés Moreno en Zacatecas, Fernanda Aguilar, Miguel Ángel Cruz, Mariana Salas, Diego Hernández, Andrea Vargas, Jesús Ramírez, Paulina Ortega y Sebastián Navarro.
1: También para Gerardo Domínguez, Verónica Muñoz Centeno, Gemes Electrificaciones en Toluca, Iván Juárez y Cecilia Godínez, Alicia BFG, José Luis Hernández Álvarez, María Isabel Gutiérrez Laguna y Blanca Estela Pérez Montaño en Puebla.
0: Muchas gracias por acompañarnos todos los domingos. 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Y también nos pueden contactar en el siguiente número. Apúntenlo. 55-3483-4239 o mandarnos un correo a lahoranacional@segov.gov.mx. No se vayan, ahorita regresamos con más información, salud, cultura y música.
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3: Ya regresamos con la segunda mitad de la Hora Nacional. En los próximos minutos les vamos a platicar de la rehabilitación cardíaca, un proceso esencial para la recuperación de las personas que han tenido problemas del corazón.
4: Celebramos el Día del Abogado reconociendo su trabajo, la importancia de esta profesión y su papel en la justicia.
3: Vamos a platicar sobre las consultorías jurídicas gratuitas, un servicio que lleva orientación legal y notarial a la ciudad.

0: Es importante que la gente sepa que existe esta rehabilitación. No solo mejora la salud física, sino que le da a los pacientes herramientas para retomar su vida. Para conocer más del tema, vamos a la entrevista que hicimos Rosalba Aguirre y un servidor.
1: Familia de la Hora Nacional, las enfermedades cardiovasculares son las principales causas de visita al doctor. Y más aún cuando ya se ha pasado por alguna cirugía o algún infarto. La rehabilitación cardíaca es fundamental.
0: Y hoy, una vez más, nos acompaña aquí en la Hora Nacional el doctor Jorge Lara, especialista en cardiología y rehabilitación cardiovascular. Doctor, bienvenido una vez más aquí a la casa, a la Hora Nacional.
2: Muchas gracias.
0: Cuéntenos, ¿qué es exactamente la rehabilitación cardíaca y cuál es su objetivo principal?
2: La rehabilitación cardíaca es un programa interdisciplinario en el que a través de distintas intervenciones, básicamente entrenamiento, nutrición, atención psicoemocional y control de factores de riesgo, pretendemos fortalecer corazón, mejorar su circulación y restaurar la salud que el enfermo perdió por la enfermedad cardíaca. Uh-huh. Digamos que es el objetivo, pero sí es bien importante entender que su acción es multimodal y es interdisciplinaria.
1: ¿Cuáles son los factores que predominan en este tipo de rehabilitación? ¿Qué es lo que tenemos que considerar?
2: Básicamente tomamos todo en cuenta, porque aunque el eje central podemos decir que es el ejercicio físico, que es de dos tipos, se les da resistencia aeróbica y se les da entrenamiento de fortalecimiento muscular, control de peso, el tabaco, la reducción del estrés y la ansiedad, la mejora alimentación, en fin, realmente es todo un equipo según las necesidades de cada paciente para que pueda controlar todo lo que tiene que ver con su optimización. Programas de rehabilitación cardíaca y prevención secundaria, de hecho, no solamente porque podemos atender antes de que se presente la enfermedad, claro. Y entonces haciendo prevención secundaria a través de esta serie de programas, podemos ayudar al enfermo a que no repita el evento cardiovascular.
1: Y qué importante también para ayudar en esta rehabilitación es la familia, ¿no? Y el entorno del paciente.
2: Sí es crucial en el entendimiento de la enfermedad y en el apoyo al enfermo. Hay que decir que en realidad la rehabilitación cardíaca tiene como objetivo empoderar al paciente, utilizamos mucho esta palabra en rehabicardio, para que él se haga cargo de su enfermedad, entienda qué lo llevó a ese estado y qué tiene que hacer para recuperarse. Pero siempre cuando hay una familia, un grupo primero de apoyo más sólido que ayuda a darle estructura al paciente, los resultados suelen ser mejores. Hay una estadística que es muy alarmante porque 2/3 partes de los pacientes que tuvieron, por ejemplo, un infarto, hablando solo del infarto, tienen depresión. Es una estadística fuerte. Y de esos, quienes tienen depresión tienen más probabilidad de morir asociado a la depresión que aquellos que no lo están. Entonces, la atención psicoemocional de entender los móviles del paciente y su condición para atacar el tema depresivo es importante. Porque si no, de otra manera, dejamos al paciente a la deriva en el riesgo asociado a que la esfera psicoemocional no está restaurada y eso le puede traer complicaciones a largo plazo. O abandonarse, se dejan y al dejarse ya no atienden su salud, ya no ven de la misma manera la vida y entonces se nos va, se nos va a pique el paciente.
1: El estar bien emocionalmente implica que también como que le pongan más ganas y más entusiasmo a la rehabilitación física, ¿no?
2: Justo. Y creo que aquí vale la pena hacer entender al auditorio que después de un evento cardíaco, de un diagnóstico, hay algo más. La rehabilitación cardíaca es una puerta que llama, es alguien que llama a la puerta diciéndote qué sigue después del infarto, qué sigue después de la cirugía de corazón, qué sigue después del evento cardíaco. Aquí no se acaba. Realmente hay un gran margen de recuperación que tenemos delante si lo sabemos encauzar a través de esta intervención llamada rehabilitación cardíaca.
0: Así es.
1: Doctor, sus redes sociales, ¿dónde podemos obtener más información al respecto?
2: Bueno, pueden escribir al correo electrónico cardiofit.mex@gmail.com o en Instagram estamos como @jorgelaracardio por si quieren también tener ahí alguna aproximación.
0: El corazón emocional y el corazón físico, ¿no, doctor?
2: Es correcto.
0: Muy importante las dos. Doctor Jorge Lara, una vez más le agradecemos muchísimo que nos haya venido a visitar aquí a la Hora Nacional.
2: Al contrario, muchas gracias por la invitación como siempre.
1: Qué muchas gusto. Gracias, doctor.
0: Y gracias a ustedes, por favor, no se vayan.
3: Cuidadito, cuidadito, cuidadito.
4: En México, el ejercicio del derecho es una parte esencial del funcionamiento institucional del país. Hoy, 12 de julio, en el Día del Abogado, vamos a reconocer a las personas que contribuyen precisamente a la interpretación y aplicación de las leyes. En el país se calcula que hay alrededor de 250 mil profesionales del derecho, con presencia tanto en ámbitos públicos como en privados y académicos.
0: Y más allá de las cifras, esta profesión tiene un impacto directo en la vida social porque garantiza el acceso a la justicia y el equilibrio entre derechos y obligaciones.
5: Cada 8 de julio, México conmemora el Día de la y el Abogado, una fecha para reconocer a quienes dedican su vida

0: a la defensa de la justicia, los derechos y el cumplimiento de las leyes. Su trabajo está presente en prácticamente todos los ámbitos de la sociedad, desde los tribunales y la defensa de los derechos humanos, hasta la asesoría en empresas, instituciones públicas, comunidades y personas que buscan resolver conflictos. En nuestro país, de acuerdo a las cifras del Instituto Nacional de Estadística y Geografía, existen más de 400.000 personas ocupadas en áreas relacionadas con el derecho, una profesión que abarca distintas ramas, como el derecho penal, civil, familiar, laboral, administrativo, constitucional y la defensa de los derechos humanos. Detrás de cada expediente, de cada juicio y de cada resolución, hay historias de personas que buscan justicia y especialistas que trabajan para garantizar que sus derechos sean respetados. Para la abogada Gladys Pérez Martínez, ejercer esta profesión representa una responsabilidad y una vocación de servicio.
1: Ser abogada para mí significa una entrega total, ayudar a las personas, buscar los principios de igualdad, de justicia, de equidad. Significa proteger a los que menos pueden, a los que requieren de un profesional para hacer valer sus derechos.
0: El camino de las mujeres en la abogacía también ha significado abrir espacios y romper barreras.
1: Más que dividir es combinar. Combinar porque cada una de las, tanto la profesión como la familia, requieren sus propios espacios, sus propios tiempos. Y a veces el ser abogada también requiere de tiempo, de dedicación, de esfuerzos y tiempo prolongado. Pero combinándolas, estas dos profesiones, porque finalmente tener la familia también es una profesión y las dos profesiones se pueden combinar perfectamente.
0: Para Ricardo Peralta, maestro en Derecho Constitucional y Administrativo y profesor de Derecho Penal en la Facultad de Derecho de la UNAM, convertirse en abogado fue una decisión marcada por la vocación.
2: Servir es mi vida. Nunca me voy a limitar para ayudar a los demás. El ejercicio de los derechos, la defensa de los derechos, conocer las distintas realidades de mi país, la oportunidad de conocer prácticamente todo el territorio nacional, de poder cambiar los destinos de personas, es invaluable y tiene una altísima responsabilidad humana. Esa parte es importantísima en la vocación y la profesión que uno elija.
0: Porque la abogacía no solo se trata de leyes, sino de personas, de historias y de la búsqueda permanente de justicia.
2: Para mí, no solamente es una responsabilidad enorme cambiar sus destinos, sino es invaluable y de alta responsabilidad humana. La transparencia, la integridad, la confianza que le transmites a las personas o las empresas que te consultan en un asunto legal, y por supuesto tiene que ver con la construcción de tu persona, del prestigio de la profesión, sobre todo cuando ese trabajo suma al Estado de Derecho.
0: Las y los abogados son un pilar del Estado de Derecho, un compromiso con la justicia y con un México más equitativo.
3: Las consultorías jurídicas gratuitas son un servicio que acerca la orientación legal y notarial a la ciudadanía.
4: En estos espacios se dan asesorías para realizar trámites y ayudan a resolver dudas sobre patrimonio, testamentos, escrituras y otros asuntos legales en jornadas que se hacen en distintas alcaldías. Y seguimos aquí en La Hora Nacional y ahora nos acompaña el notario Alfonso Cermeño Infante. Y justamente el notario Cermeño nos va a hablar cómo podemos hablar con nuestros notarios y qué se puede hacer para que no nos cueste o no nos cueste tanto.
5: Claro, ¿cómo están? En este gran programa en el que participa el notariado. Gracias, Cha, gracias, Leo. Les agradezco mucho la invitación. ¿Cómo participar y cómo acudir a una asesoría jurídica gratuita que es la que hace el notario? El notario participa con asesorías jurídicas en toda la República, dependiendo de cada colegio. El Colegio de Notarios de la Ciudad de México tiene organizadas en la sede del colegio y en todas las alcaldías. Normalmente en el colegio son martes, miércoles y jueves, mediante cita, acuden las personas y pueden presentarse. En las alcaldías estamos llevando a cabo jornadas notariales, por ejemplo, la semana pasada fue la jornada en Tlalpan, hace unos días fue en Azcapotzalco, también ya tuvimos en Iztapalapa. Hemos tenido en diferentes alcaldías la asesoría jurídica gratuita. Ahí lo que es importante es que la ciudadanía se entere de qué día tienen esas asesorías para que se acerquen y se les dará la asesoría jurídica. Nosotros tenemos esta asesoría jurídica con el colegio y para toda la sociedad. seguridad. Sin embargo, hay asesoría que se hace, como son en las alcaldías, combinadas con el gobierno de la ciudad. Por ejemplo, en el Zócalo atendemos a más de 60 gentes en un solo día. En las alcaldías, más de 100, depende de cuánta gente va. En el Colegio Notarios, alrededor de unas 30, más o menos son la gente, porque es mediante cita y todo. Y en las otras que tenemos en sede permanente, en las alcaldías se atienden hasta 10 más o menos. Esta asesoría no le cuesta nada absolutamente a la ciudadanía. Ellos acuden, nos exponen su problemática y el notario les da una asesoría. No es por cualquier persona. O sea, vamos los notarios a atender a la gente y le damos la información. Nos preguntan muchísimo sobre sus escrituras. Sobre todo, lo que más tenemos son los problemas sucesorios. En la Ciudad de México tenemos la jornada notarial. La jornada notarial que además ya está en ley y te permite, jornada notarial, poder obtener un subsidio dependiendo del valor catastral de tu inmueble en una venta. Y en el programa sucesorio también te permite el subsidio hasta un 80-90%. Entonces, eso ayuda muchísimo a que la gente que tramita la sucesión pueda después adjudicar los bienes y transmitir a lo mejor por donación. Estas jornadas notariales ya tenemos en esta forma gratuita. 48 años estamos cumpliendo exactamente ahorita de estar dando este servicio en la Ciudad de México. Entonces, estas ayudas que hace el gobierno en compañía del notariado ha podido hacer que podamos ayudar a la gente y que la gente pueda tener regularizada su propiedad.
3: Ahora, ¿cómo podemos, como ciudadanos, tener información, más allá de lo que usted nos está diciendo, de cuándo nos toca nuestra jornada notarial con asesoría gratuita para poder lanzarnos a nuestra alcaldía o, en el caso de estar en otro estado de la República, a la oficina del Colegio de Notarios de nuestra entidad?
5: Exacto. El Colegio de Notarios de la Ciudad de México, pues buscando Colegio Notarios, or.mx, en Twitter, en Facebook, en todos los se encuentra el nombre de Colegio Notarios, en X, en fin. Ahí se puede obtener inmediatamente la información de dónde exactamente se van a llevar a cabo las alcaldías, en qué alcaldías, qué fechas. Esa información se les da y así ya la gente se puede acercar ese día a su alcaldía. Ahora, a nivel nacional, cada colegio debe tener programado qué fecha o qué lugares. El Estado de México también tiene muy, muy similar. Todo igual que nosotros, la asesoría jurídica gratuita, la que pueden acudir al Colegio de Notarios, en fin, todo eso lo hacen muy similar.
3: Entonces, buscar igual en internet Colegio de Notarios y tu entidad.
5: La entidad, exactamente. Y con eso pueden ver costo de escritura más económica, subsidios en la escrituración, testamento también a bajos costos, y otros programas, por ejemplo, la voluntad anticipada. Todo lo que se puede hacer, y sobre todo para la gente de escasos recursos, automáticamente tiene.
4: Y que es muy importante que tengamos todo eso en regla y como debe ser, ¿no?
5: Como debe ser, efectivamente.
4: Notario, muchísimas gracias. Le agradecemos mucho su visita aquí a La Hora Nacional.
5: Muchas gracias a todos. Acuda a su notario y con muchísimo gusto en estos casi 50 años atendiendo en forma gratuita, con mucho gusto.
3: Ya se la saben, no hereden problemas, visiten a su notario y quédense aquí en La Hora Nacional.
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4: Suficiente es una obra de teatro que plantea un escenario donde las tensiones se llevan al límite por una convivencia forzada entre jóvenes que están siendo evaluados por un sistema que los califica.
3: La obra, escrita y dirigida por Aida del Río, se sitúa en un México de un futuro, pero un futuro cercano, y toca temas como salud mental, presión familiar, expectativas sociales. Y para platicar un poquito más de este proyecto, hoy nos acompaña Mario González Solís. Bienvenido, Mario, a La Hora Nacional.
9: Hola, ¿qué tal? Mucho gusto, muchas gracias.
4: Al contrario. contrario, gracias a ti por estar con nosotros. Ya brevemente platicamos de qué va la obra, pero si nos puedes, por favor, ampliar un poquito más la información, porque además es la segunda vez que se presenta, ¿no? Ya hubo una presentación hace 1 o 2 años y ahora con algunos pequeños cambiecitos. ¿Cómo ves este México del presente y este México del futuro?
9: Ay, pues es muy interesante porque creo que cuando empezamos a crear esta obra, la estábamos evaluando y la estábamos visionando desde un futuro probable. O sea, como que teníamos estas dos vertientes del futuro probable y del futuro posible, ¿no? Entonces estábamos como un poco más jugando con el futuro posible, pero pues ya ha pasado un par de años desde que eso pasó y entonces un montón ha cambiado y de pronto hay una cosa como muy distinta que hace que la obra incluso se sienta como que se tenía que mover, ¿no? Entonces en esta ocasión pues la hemos movido también un poquito.
4: Que es una obra que además escribió Aída del Río, que también es actriz.
9: Sí.
4: Me llama mucho la atención que es una puesta en escena enfocada a los jóvenes, que les va a tocar a ellos este mundo. Digo, uno como sea ya va de salida.
10: Pero las criaturas,
4: oye.
9: Sí, sí, sí. Sí, la obra está situada en el 2038, o sea, digo, ya cada vez más cerca, ¿no?
10: Mañana. Ajá. Pasado mañana. Pero
9: entonces estamos hablando de que estos personajes en teoría nacieron en el 2020, ¿no? O sea, en el año de la pandemia, o sea, como una cosa que pues es muy complicada. Ellos nacieron ya en un universo en el que pues, la cosa es completamente distinta.
4: Sí.
9: Y que va avanzando rapidísimo. Y que las expectativas están a flor de piel y que la comparativa en redes sociales y que la conversación es completamente diferente. Entonces, pues sí, nos toca ver a este grupo de jóvenes posibles que se están enfrentando a un universo pues donde hasta para entrar a la universidad tienen que hacer un programa en donde a fuerzas tengan que pasar y que el programa les va a decir que tienen que estudiar. Es como una cosa que va limitando, pero que de pronto sí parece un reality show, pero es que de pronto la sociedad y cómo estamos organizándonos en el mundo parece eso, ¿no?
10: ¿Es el público joven el que tiene que ver esa obra o también padres y madres de familia angustiados, adultos como nosotros, que como dices ya la libramos más o menos? ¿En quién están pensando? O sea, ¿quién tiene que recibir los aprendizajes de esta obra suficiente?
9: La obra nace desde una inquietud de Claudia Chuf. Ella es una terapeuta y además pues como que se dio cuenta de las estadísticas como tan alarmantes que existen sobre el suicidio en adolescentes, ¿no? Y que cada vez van más al alza. Uh-huh. Entonces, nace desde esta pues inquietud y esta preocupación y quería hacer una obra que expresara las problemáticas de los adolescentes. Entonces, a partir de ahí, creo que la obra le habla a los adolescentes para que sepan que están acompañados, para entenderse, para saber que hay un espacio en donde, digo, hemos pasado por la adolescencia, todas las personas que estamos aquí,
4: sí.
9: Y pues es una cosa que puede ser muy trágica, pero también muy hermosa. Entonces, como que la obra apuesta por decir, hay un espacio, hay otras personas, no estás sola, no estás solo, estás acompañándote de personas que hemos vivido esto y de personas que lo están viviendo contigo.
4: Y personas,
9: que lo vivirán, claro, y personas reales,
4: sí,
9: o sea,
4: sí,
9: que
4: sí.
9: Estamos aquí.
4: Claro.
9: Y creo que también para los jóvenes es eso, pero para los padres es entender que sus hijos van a pasar por un proceso muy delicado y muy complicado como es el de la adolescencia. Y quienes no son padres, quienes somos adultos sin hijos, vamos a poder entender que existe esta población y que nosotros pasamos por ahí. Entonces, como que también hay mucho prejuicio en la adolescencia, hay muchas cosas que nos hacen sentir que los adolescentes solo están como de pronto como para estorbar, ¿no? Como para hacernos caras y para jugar. Y entonces,
4: siendo adolescentes.
9: Claro, como que no, y no les damos el lugar,
4: claro,
9: que es real, que son personas.
4: Uh-huh.
9: Y entonces como personas necesitamos vernos como personas.
4: Sí.
9: Entonces es una obra que es apta para todo público y todo el mundo se va a llevar una lección con respecto a vernos.
4: Muy bien. Mario, rapidísimo, porque ya se nos acabó el tiempo. ¿Nos puedes decir en dónde, qué días y a qué hora podemos ver la obra?
9: Estamos del jueves a domingo en el Teatro del Milagro, los jueves y viernes a las 8 de la noche, los sábados a las 7 y los domingos a las 6.
10: ¿Tienes redes sociales la obra?
9: Sí, estamos en redes sociales como @suficienteobra.
4: Muy bien.
10: Perfecto.
4: Buenísimo. Mario González Alís, muchas gracias por estar con nosotros aquí en La Hora Nacional.
9: Muchísimas gracias por la invitación.
10: Y gracias a todas las personas que nos acompañan aquí cada domingo. No se vayan. En la evolución del reggae contemporáneo en México han surgido proyectos que recuperan la raíz del género al mismo tiempo que lo reinterpretan con sonidos actuales y producción moderna. Kushmik es parte de una generación que entiende el reggae como un espacio vivo de exploración musical.
11: Yo soy Sonodred y soy tecladista y fundador de la banda.
12: Hola, ¿qué tal? Yo soy Eric de la Rosa, bajista de Kushmik.
13: De este lado, Fedo, baterista.
14: ¿Qué tal? Yo soy Pedro Vázquez y soy el guitarrista de Kushmik.
15: Saludos, mi nombre es Abner Martínez y toco saxofón tenor en Kushmik.
4: Kuzmic, bienvenidos a la Hora Nacional. Qué gusto tenemos por acá.
15: ¡Yes!
11: Muchas gracias por invitarnos.
4: No, al contrario, qué gusto. Pues cuéntenos de Kuzmic, cómo nace la banda, cómo se sienten. Bueno, cómo nacen, ahorita vamos a entrar en los sentimientos, que es importantísimo en la creación musical.
11: Claro que sí, muchas gracias. Yo soy Sonodred y pues Kuzmic nace de un sueño que tenemos varios compañeros, varios amigos que tenemos de mucho tiempo de conocernos tocando música. Afortunadamente tocamos diversos géneros, nos hemos desenvuelto en varios géneros y gracias a eso es que coincidimos en que el reggae fue nuestra fuente de poder demostrar el talento y nuestro mensaje. Y Kuzmic es eso, es un colectivo de hermanos que buscan transmitir el mensaje nuevamente y para que escuche la gente la nueva propuesta del reggae que se está haciendo aquí en México, de que siempre hay más cosas buenas y que se sigue trabajando. Es un género, un gremio que está un poco cerrado, pero eso es Kuzmic, precisamente unión y hermandad.
10: Oigan, ¿y cómo sienten que está en este momento la escena del reggae en México? Porque ha tenido altibajos, hay momentos en los que hay un montón de proyectos y después hay temporadas en las que quizá se apaga un poquito la llamita, pero siempre regresa, ¿no? Como que de alguna manera el interés sigue ahí.
11: Es que al final el movimiento siempre está latente. Más bien es la difusión, a veces es entre los mismos organizadores se encajan, ¿no?, en jalar solamente un proyecto. Digo, con mucho respeto, ¿no? Pero al final somos bastantes músicos los que habemos. Hay diferentes propuestas y creo que esto no se apaga. Más bien es cuestión de seguirle dando la difusión, de que siga habiendo unión, de que no seamos cerrados, que estemos abiertos a escuchar nueva música y nuevas propuestas.
4: No, y además acaba de ser el Día Mundial del Reggae, ¿no?
11: Sí, el 1 de julio fue el Día Internacional del Reggae y pues también por eso agradecemos la invitación que nos están haciendo con referencia a esto y pues también queremos precisamente demostrar que en México se hace buen reggae y se transmite un mensaje igual de paz, de hacer buenas cosas.
4: Claro.
10: Oigan, ¿y de repente sienten que se les cuela la influencia de los géneros que habían explorado antes en el resultado final del reggae de Kuzmic?
15: De hecho, creo que ese es el sello de Kuzmic, ¿no? Que de pronto estamos haciendo como algún tema y es una base muy reggae, muy roots, pero de pronto los metales, que cabe mencionar que dos de nuestros integrantes son uno colombiano y otro de Venezuela, que es nuestro director musical. Y la verdad ellos han influenciado también el sonido mucho de Kuzmic, ¿no? Porque se vuelve algo como de raíz mexicana, jamaiquina, pero con estos tintes muy tropicales, ¿no? Muy caribeños que enriquecen al proyecto, ¿no?
10: Oigan, ¿cuáles son las redes sociales de Kuzmic para estar pendientes de sus proyectos, de sus shows, de todo lo que viene?
13: Es Kuzmic, así como tal, _ oficial, en todas las plataformas nos encuentran, ahí estamos disponibles, se vienen eventos donde próximamente vamos a estar tocando en vivo, así que
4: ahí pendientes. Va a estar todo, es Kuzmic con K, ¿verdad?
10: Con K.
4: Kuzmik, _ oficial. Perfecto. Muy bien, pues ahí está, pues a seguirlos, ¿no? Para enterarnos de por dónde va a andar en este viaje Kuzmic.
10: ¿Cómo no? Muchísimas gracias por habernos acompañado, muchachos.
11: Gracias a ustedes por la invitación y los invitamos a que nos sigan y escuchen lo que vamos a andar preparando próximamente.
4: Seguro que sí.
13: Claro. Se viene nuevo disco, se vienen muchas sorpresas, así que no se los pierdan.
10: El clásico, se vienen cositas.
11: Se vienen cositas.
10: Pero no, sí.
11: Estas sí son en serio.
10: Perfecto. Oigan, pues una vez más, gracias. Y gracias a todos ustedes que nos acompañan aquí todos los domingos en la Hora Nacional.

0: Y justo para cerrar esta hora nacional, hoy en el Día del Abogado recordamos a Jesús Reyes Heroles, que decía que sin legalidad no hay libertad posible.
1: Esta idea sigue siendo vigente porque el derecho no es solamente un conjunto de normas, sino que es una herramienta para equilibrar la vida pública y también para proteger la dignidad de las personas. Con esta idea nos vamos. Que tengan una excelente semana.
0: Esta fue una producción de la Dirección General de Radio, Televisión y Cinematografía de la Secretaría de Gobernación.
1: Gobierno de México.

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0: Revista del Consumidor. Radio.
1: ¿Margarina o mantequilla? Aunque pueden parecer iguales y usarse para preparar muchos alimentos, tienen diferencias importantes.
0: Su origen, composición y características no son las mismas. Por eso, antes de elegir, infórmate con el estudio de calidad que Profeco les hizo a estos productos.
1: Y en la sección Consuminis, descubrirás una nueva forma de consumir sin tener que gastar. Intercambia, juega y comparte.
0: Una forma sencilla de aprovechar todas esas cosas que hace mucho ya no usas, que están en buen estado y que otra persona puede estrenar.
2: Revista del Consumidor.
1: El Laboratorio Nacional de Protección al Consumidor analizó 43 productos, 28 mantequillas y 15 margarinas para conocer su calidad y verificar que cumplan con la información que ofrecen.
0: Pero antes de conocer los resultados, la química Margarita Gómez Sánchez nos explica qué diferencia una mantequilla de una margarina.
3: Hola, ¿qué tal? Soy la QFB Guadalupe Margarita Gómez Sánchez y estamos en el Laboratorio Nacional de Protección al Consumidor. Y aquí realizamos el estudio de calidad de margarinas y mantequillas. Bueno, una de las grandes dudas que surge como consumidores es la diferencia entre mantequillas y margarinas. Fundamentalmente es el origen de sus grasas. Las mantequillas provienen de leche, básicamente de crema de leche, y en este caso pues son grasas saturadas, por lo mismo. Tienen un aproximadamente de 80% de grasa, pero bueno, también podemos encontrar algunas vitaminas como la A, la E, la D y calcio. En cambio, por ejemplo, las margarinas, su origen es vegetal, provienen sus grasas de aceites vegetales, pero para que puedan tener la consistencia que conocemos, necesitan llevar un proceso. En ese proceso, algunos de nuestros productos pueden llegar a presentar grasas trans, aunque bueno, la otra contraparte es que llegan a tener un 60% de grasa.
1: Se analizaron 28 mantequillas y 15 margarinas. La mayoría declara que no contiene sal.
0: ¿Qué pruebas se aplicaron?
3: Las pruebas que se realizaron fue información al consumidor, contenido neto, cantidad de agua, la cantidad de grasa, el tipo de grasa, la cantidad de sal presente y en este caso también el contenido energético que proporciona.
1: Se revisó que cumplan con los requisitos de información comercial y que esta sea verdadera. Deben indicar, entre otros,
0: marca, denominación, contenido neto, lista de ingredientes, fecha de caducidad, alérgenos y leyenda de conservación.
1: Pasaron por la báscula, pero ¿para qué se realiza esta prueba?
0: Para comprobar que el producto contenga la cantidad indicada en su etiqueta. Las personas consumidoras tienen derecho a recibir información clara, veraz y comprobable.
1: Otro punto importante fue conocer qué tipo de grasa contienen.
0: Al ser la grasa el ingrediente principal y el elemento que determina si un producto puede llamarse mantequilla o margarina, se verificó que correspondiera con su denominación, grasa de leche en las mantequillas y aceites vegetales en las margarinas.
1: También se revisó el contenido de sodio. Aunque es un mineral necesario para el organismo, consumirlo en exceso puede relacionarse con problemas de salud.
0: ¿Y qué hay del aporte calórico?
1: De manera informativa, se calculó su contenido energético tomando como referencia que cada gramo de grasa aporta 9 kilocalorías.
0: Estos fueron los resultados.
3: Los resultados obtenidos en general fueron buenos. En este caso cumplieron con el contenido neto, el tipo de grasa, la cantidad de sal, salvo un producto que a lo mejor no cumplió con la cantidad necesaria para poderse denominar como margarina. Pero bueno, vamos a ver los resultados para que ustedes tomen sus propias decisiones.
1: Dos productos de la marca Lurpak se denominan mezcla de mantequilla con aceite de canola. Al no corresponder a una mantequilla o margarina, no cuentan con un estándar de calidad específico que los regule.
0: Un producto de la marca Gloria no debería llamarse mantequilla porque no cumple con el mínimo de grasa requerido por el estándar de calidad.
1: Y un producto de la marca Table Made no tiene la grasa suficiente para denominarse margarina.
0: Haz un consumo informado.
3: Algunas de las recomendaciones que podemos darles al momento de que ustedes van a hacer sus compras es que chequen que realmente su producto esté en refrigeración, que esté el envase en condiciones óptimas, que la fecha de caducidad está en tiempo y al tiempo de uso que le vayan a dar. También decidir si su producto que van a consumir lo necesitan con sal o sin sal, de acuerdo a lo que van a preparar. En este caso también es importante que cuando ustedes pongan su producto en su recipiente sartén, tenga una temperatura baja, puesto que si es muy alta puede llegar a quemarse o tomar coloración o sabor desagradables.
1: Recuerda que tanto la mantequilla como la margarina son productos con alto contenido de grasa. Las mantequillas contienen principalmente grasas saturadas y las margarinas suelen contener grasas trans, por lo que se recomienda moderar su consumo.
0: Consulta el estudio de calidad de mantequillas y margarinas en la Revista del Consumidor en su edición impresa o digital.
1: Porque un consumo saludable empieza con decisiones basadas en información veraz.
0: Ahora te daremos unas ideas para que las niñas y los niños se diviertan y puedan tener las cosas y juguetes que desean sin necesidad de gastar.
2: Revista del Consumidor.
1: ¿Te imaginas regresar a casa con un libro nuevo, un rompecabezas o ese juguete que llevabas meses buscando sin gastar un solo peso?
0: Sí se puede. Solo necesitas algo que ya no uses y muchas ganas de intercambiar.
1: Es una gran forma de conseguir cosas que te gusten. Además de ser divertida, ayuda a cuidar tu bolsillo y también al planeta.
0: ¿Has escuchado hablar del trueque?
1: Es una opción para el consumo cotidiano, sustentable y comunitario.
0: Es un intercambio. Tú das algo que ya no usas, pero que está en buen estado, y recibes otra cosa que alguien más ya no necesita.
1: Puede ser un juguete, un libro, una historieta, una mochila, ropa que ya no te quede, o hasta un juego de mesa.
0: Por ejemplo, imagina que tus patines ya no te quedan, pero una amiga tiene el libro que tanto querías leer. ¡Los dos ganan!
1: Lo mejor es que no necesitas gastar dinero para llevarte algo nuevo a casa.
0: Organizar un trueque o intercambio es muy fácil. Invita a tus amigas y amigos y pídeles que busquen objetos que ya no utilicen, pero que todavía estén completos y en buen estado. Eso sí, hay que limpiarlos hasta que luzcan bonitos.
1: Recuerda que un buen intercambio debe ser justo. Entrega únicamente cosas que tú también aceptarías recibir.
0: Además de divertirse, estarán dando una segunda vida a muchos objetos que, de otra forma, podrían quedarse olvidados en un cajón.
1: Eso ayuda a generar menos basura, aprovechar mejor los recursos y consumir de manera más responsable.
0: Y quién sabe, quizá descubras un libro que se convierta en tu favorito, un rompecabezas que nunca habías armado o ese juguete que llevabas tiempo buscando.
1: Porque no siempre lo mejor es comprar algo nuevo. Muchas veces, compartir e intercambiar también es una gran opción.
0: Eso sí, para organizar el trueque, pide el apoyo de una persona adulta de confianza.
1: Reunirse, jugar, compartir y cuidar el planeta.
0: Todo al mismo tiempo.
1: Revista del Consumidor. Información útil para consumir mejor.
2: Revista del Consumidor.
1: En la edición 593 de la Revista del Consumidor, tenemos contenidos para todos los gustos. Y si quieres darte un chapuzón, consulta nuestra sección de Brújula de Compra.
0: Recabamos los precios de acceso a parques acuáticos o balnearios ubicados en 9 entidades del país para conocer los costos y características de los servicios incluidos en pases de un día, sin hospedaje.
1: Si tienes una queja de algún proveedor de bienes o servicios, recuerda que en el teléfono del consumidor atendemos tu queja o denuncia.
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6 minutos, ya a las 6 de la mañana con 6 minutos. Good morning. Buenos días, ¿cómo están? Oigan, ya es lunes 27 de julio. ¿Qué onda con esto? Ya tan rápido estamos prácticamente esta semana. Vamos a terminar, vamos a dar por concluido este mes de julio. Así que arrancamos prácticamente la última semana de este mes. Lo vamos a dar todo, bebés. Todos, yo te lo aseguro. Así que en este momento repórtate conmigo al 271-121-8225 porque vamos a pasar, de verdad, un lunes increíble. No le cambies que esto apenas comienza. Sube el volumen y en todas partes, punto.

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2: Soy Grace Durán y voy a estar contigo hoy hasta las 12 del mediodía, así que sube el volumen, nos vamos con Taylor Swift. Esto es The Fate of Ophelia, completamente al aire, poniéndote el mejor soundtrack a tu mañana de lunes 27 de julio. Quédate en donde quiera que nos estés escuchando, en tu trabajo ya, madrugando, claro, triunfando como siempre. Si vas en el auto o estás en casa, tenemos la mejor música para ti.

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6: De la mañana con 19 minutos, ya las 6:19. Vámonos con este tema de Bruno Mars. Esto es I Just Might.

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1: 6 de la mañana con 34 minutos, ya las 6:34. Continuamos con más música a través de XFM 91.3. No le cambies a tu estación favorita y sigue escuchando las mejores rolitas en esta mañana del lunes 27 de julio. Espero estés teniendo un excelente inicio de semana, ya listo y lista para ir a trabajar, para ir a realizar tus actividades de cada día. Arrancamos esta nueva semana llena de cosas bonitas, de buena vibra y por supuesto de buena actitud. Vámonos con Somber, esto es Back to Friends, sube el volumen en todas partes, ponte Exa.

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0: Tres minutos nos separan ya de las 7 de la mañana. Gracias por continuar a través de XFM 91.3 en este lunes 27 de julio. Oye, pero yo por supuesto te invito a que te quedes en sintonía del 91.3 porque tenemos las mejores noticias, la mejor información para ti en AM Noticias de las Altas Montañas. Comenzamos en punto de las 7 de la mañana. Así que no le cambies y recuerda que a las 9 estamos de regreso con más música para ti. En todas partes, ponte EXA.
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orden. Son exactamente las 7 de la mañana, hoy lunes, ya 27 de julio del año 2026. Le doy la bienvenida a AM Noticias de las Altas Montañas. Los saludo a su amiga y conductora Daniela García Guerrero. Quédese con nosotros esta mañana de lunes, iniciando la semana, porque le estaremos presentando las noticias más importantes que han acontecido en esta, la región centro del estado de Veracruz. También la información que ha trascendido en el estado a nivel nacional, internacional, deportes, espectáculos y mucho contenido informativo esta mañana en AM Noticias de las Altas Montañas. Agradecemos a la audiencia de EXA en el 91.3, la mejor en vivo y en directo a través del 92.1. Y qué decir, gracias a quienes nos siguen esta mañana a través de Globo en el 102.1 de su radio. Muy buenos días y estamos iniciando este su espacio informativo. Vamos a revisar hoy lunes lo que publican y destacan los principales diarios que circulan en nuestro país a través de la sección Las 8 Columnas. Iniciamos esta mañana, son las 7:01, conociendo lo que publica Reforma. Duplica mantenimiento a ingresos de Tren Maya. El Universal, el gran diario de México, iniciando la semana este lunes 27, antes de irse de Pemex, Víctor Rodríguez selló auditorías. Mientras tanto, el periódico de la vida nacional, es decir, Excelsior, en primera plana, pagaron hasta 4,000 por trampa en examen de la UNAM. Milenio contrató la UNAM por más de 100 millones de pesos software que fue vulnerado. Hoy lunes 27, la jornada. Cuba declaró Estados Unidos una guerra mundial contra las izquierdas. El financiero, advierten expertos, avance en revisión del T-MEC. Mientras tanto, el economista, difícil primer semestre para el empleo. Se perdieron 293,227 plazas laborales. El Sol de México, existe apetito para invertir en energía. Periódico La Crónica, otro de los principales diarios que circulan en nuestro país. Sheinbaum cancela proyecto de la presa La Patrona en Acapulco. Mientras tanto, La Razón, bajo la lupa, firma que concentra más envío de combustible en el caso Rufo. Le doy lectura al Heraldo de México, la primera plana. Detienen a la sargento Estrellita por el caso Dafne. 24 horas, licitaciones del Poder Judicial en el limbo. Reporte Índigo, Rutilio Escandón, millones a la vista. Y el periódico Contrarréplica, desde el 2025, Rufo en la lupa por huachicol fiscal, según los expedientes. Son exactamente las 7 de la mañana con 3 minutos en AM Noticias de las Altas Montañas. En este momento le recuerdo el 271-259-0091, que es la línea telefónica, la línea directa que tenemos para que usted, a partir ya de este minuto, pueda tener la comunicación directa, las sugerencias, comentarios, las dudas, pero sobre todo si alguna situación está ocurriendo en su colonia, en su entorno, en su municipio, este espacio informativo es de usted. Y para usted, habilitamos el 271, le repito, 271-259-0091, la denuncia ciudadana aquí en AM Noticias de las Altas Montañas, y de igual forma lo puede hacer, lo puede externar a través de la página de Facebook en AM Noticias Digital de las Altas Montañas. Le doy a conocer el avance de la información, lo que le estaré presentando durante las próximas 2 horas en AM Noticias de las Altas Montañas, la emisión de este lunes 27 de julio. Especialistas advierten por tarjetas de crédito que se otorgan de manera inmediata, ya que no saber usarlas puede ser contraproducente. También le daré información sobre el avance de la inteligencia artificial y la robotización, lo cual pudiera provocar una pérdida masiva de empleos durante los próximos años. En información de Yanga, le menciono que continúa la polémica alrededor de la Afroyanga 2026, y es que una de las candidatas a reina se bajó de la competencia y advierte con proceder legalmente. Tendremos los detalles.
En Orizaba, vecinos de la colonia Emiliano Zapata reportan escurrimientos de aguas residuales por sus principales calles. En AM Noticias de las Altas Montañas le presentaré la nota completa porque tras la eliminación de la bursatilización, Coparmex ahora pide supervisar el uso de los recursos públicos de todos y cada uno de los ayuntamientos. Por regreso a clases, familias cordobesas destinarán gran parte de sus ingresos para la adquisición de útiles escolares. En AM Noticias de las Altas Montañas, en apoyo a la economía local, ciudadanos de Orizaba lanzan campaña para recaudar mochilas y útiles escolares. Le tendré los detalles porque en Fortín se alistan actividades para celebrar el 96 aniversario de la creación de este municipio. En zona montañosa, autoridades sanitarias buscan prevenir el mal de Chagas. Esta y más información durante las próximas dos horas en AM Noticias de las Altas Montañas. Saludando a quienes nos siguen esta mañana a través de la plataforma Facebook, le decía AM Noticias Digital de las Altas Montañas. Ahí usted puede compartir, reaccionar, estar informado, pero sobre todo también enviar sus comentarios a través de la denuncia ciudadana. Más adelante les vamos a leer, obviamente, y estaremos también conectándonos con el maestro Isidro Cano Luna porque el tiempo también es noticia. Gracias a Aarón González por estar conectados, a Óscar Caballero, también a todos y cada uno que están compartiendo ya la transmisión. Muy buenos días. Es momento de conocer lo más destacado del ámbito mundial, las noticias más importantes del fin de semana acontecidas en el mundo a través de las breves internacionales.

Esto es lo más relevante ocurrido durante el fin de semana. Preocupación entre funcionarios estadounidenses por reservas de municiones. El vicepresidente de los Estados Unidos, J.D. Vance, y el jefe del Estado Mayor Conjunto, el general Dan Kine, expresaron su preocupación por la escalada de la guerra con Irán. Tras casi dos semanas de ataques nocturnos consecutivos, que están mermando las reservas de municiones. A pesar de ello, el presidente Trump insiste en aumento en los ataques. Admite Elon Musk que se dejó llevar durante su paso en la política. El hombre más rico del mundo, Elon Musk, admitió que se dejó llevar mientras trabajaba en el gobierno de Estados Unidos, al frente del llamado Departamento de Eficiencia Gubernamental, desde donde impulsó despidos masivos y profundos recortes al gasto federal. Evacúan a 23.000 personas en China por tifón Nou. Ante la inminente llegada del tifón Nou al sureste de China, las autoridades evacuaron a más de 23.000 personas en la provincia de Fujian. Imágenes difundidas por la televisión pública muestran intensas rachas de viento y oleaje violento en la costa, mientras el fenómeno meteorológico avanza hacia tierra. Incendios forestales en Francia y España obligan a más de 250.000 personas a abandonar sus hogares. Un voraz incendio forestal en el sureste de Francia obligó a evacuar a 55.000 personas durante este domingo, elevando alarmantemente la cifra de 220.000 personas. Elevando a la alarmante cifra de 220.000 personas el total de evacuados en una sola región. Mientras las llamas se acercaban peligrosamente a Burdeos, ciudad famosa por su industria vinícola. Mientras que España también llevó a cabo evacuaciones debido a incendios en su costa oriental. Venezuela anuncia su retiro de la Corte Penal Internacional. El gobierno de Venezuela anunció este viernes el inicio de su retiro de la Corte Penal Internacional, al comunicar al secretario general de las Naciones Unidas, Antonio Guterres. El canciller Félix Plasencia informó que la decisión fue instruida por la presidenta encargada, Delcy Rodríguez.

0: AM Noticias de las Altas Montañas. Le recuerdo el 271-259-0091. La denuncia ciudadana directamente con nosotros. También agradecer a quienes ya nos sintonizan, le decía, a través de las frecuencias de radiocomunicaciones de las Altas Montañas, a través de las frecuencias de EXA en el 91.3, la mejor en el 92.1 y en Globo en el 102.1 de su radio. Vamos a ir a la primera pausa comercial. Quédese con nosotros. Al volver, las noticias nacionales, las noticias estatales y mucha, mucha información esta mañana de lunes.
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0: 7:14 a.m. Un saludo muy especial a la audiencia de Fortín de las Flores y en específico a las comunidades como Monte Blanco y Montesalas, en donde están escuchando esta mañana AM Noticias de las Altas Montañas a través de la página de Facebook. Compartan la transmisión, reaccionen y también pueden dejarnos ahí algunos comentarios y denuncias ciudadanas. Iniciando la semana este lunes 27 de julio, nos están llegando ya varios mensajes, pero le quiero mencionar que la mayoría están relacionados con quejas hacia Comisión Federal de Electricidad. Y es que durante los últimos días se han reportado muchos apagones o el corte de servicio en varios puntos de la zona centro, pero específicamente en la ciudad de Córdoba. Hace algunos días fueron los habitantes de la reserva territorial de colonias como Margarita Morán, Aquiles Córdoba Morán, cuyos vecinos señalaron e incluso se han manifestado en contra de Comisión Federal de Electricidad por este tipo de apagones, la suspensión en general de la energía en sus viviendas. Y esto ocurre desde el domingo. Esta situación se está replicando, nos dicen, en colonias como La Posta, Esmeralda y la colonia Alianza, al igual que en Valle del Sol y Luz Divina, aquí en la ciudad de Córdoba. Nuevamente, los vecinos, en este caso, le decía, de estas colonias, hacen el llamado a Comisión Federal de Electricidad para que atienda esta problemática, y es que nos dicen que desde ayer domingo por la tarde, los vecinos no tienen energía. Obviamente, la comida, nos mencionan, los alimentos pudieran echarse a perder porque no sirven los refrigeradores, no sirven los electrodomésticos, y es una situación que está generando problemas, por lo cual el llamado y la queja hacia Comisión Federal de Electricidad esta mañana, una situación que se ha agudizado en los últimos días. 7:15 a.m. y tenemos lo más destacado del país. Las noticias a través de las breves nacionales que nos ha preparado nuestra compañera Liz Gómez.
1: Esta es la información más relevante acontecida en territorio nacional durante el fin de semana. Sheinbaum anuncia nueva liberación de moscas contra gusano barrenador. Para finales de agosto, el gobierno de México alista la liberación de moscas estériles del norte al sur del país, con lo que busca consolidar la reapertura de la frontera de Estados Unidos a las exportaciones de ganado, informó la presidenta Claudia Sheinbaum. Hallan túnel para huachicol en Hidalgo. Hay 5 detenidos. Un túnel que presuntamente era utilizado para el robo de hidrocarburos fue localizado en la colonia El Saucillo, en el municipio del Mineral de la Reforma Hidalgo. Tras el hallazgo, corporaciones de seguridad desplegaron un operativo y mantienen en resguardo el perímetro. Provocan con ordeña de agua escasez en Estado de México. Organizaciones delictivas roban el agua de todas las fuentes posibles en el Estado de México, las cuales van desde el sistema Cutzamala, manantiales y pozos. Detienen a director de academia por muerte de Dafne. Tras indagatorias realizadas por la Fiscalía Especializada en la Investigación del Delito de Feminicidio y Homicidio Doloso de Mujeres, agentes estatales detuvieron esta noche a Jorge Luis Ponce Ortega por su probable participación en el crimen de la joven Dafne Zapata Quintos. Exportación de pirotecnia en Guerrero deja 7 personas sin vida. Autoridades judiciales confirmaron que la explosión de material pirotécnico en la comunidad de Real de Limón, perteneciente al municipio de Cocula, dejó un saldo de 3 personas fallecidas y 7 lesionados con quemaduras de segundo y tercer grado, quienes fueron trasladados al hospital IMSS Bienestar de Iguala. Para M Noticias, Liz Gómez.

0: de que los Estados Unidos pues determinara que se abren las puertas nuevamente para que México pueda exportar ganado hacia aquella nación, la presidenta Claudia Sheinbaum Pardo explicó sobre las medidas que se están adoptando en nuestro país para frenar el gusano barrenador y lograr y cumplir que nuestro país, México, vuelva precisamente a exportar ganado de calidad hacia los Estados Unidos. Recordar que durante los últimos meses se han presentado pues graves casos de gusano barrenador, no solo en ganado. Esta problemática de salud pública ya se está replicando en muchos otros aspectos y sentidos, específicamente afectando incluso a los humanos. Sin embargo, la presidenta Claudia Sheinbaum señala que se están aplicando, pero sobre todo redoblando las medidas para atender esta problemática de la miasis.
1: Ustedes saben que hemos venido trabajando con el tema, tanto con todas las organizaciones ganaderas como con los gobernadores y gobernadores, para contener el gusano barrenador. El gusano barrenador se abrió ya la planta de Chiapas para la producción de moscas. Ahora se está analizando por Cofepris una nueva cepa de moscas que es más eficiente. Es un trabajo coordinado entre Panamá, el gobierno de Estados Unidos y México. Y todo esto pues nos ayuda a la apertura de la frontera. Hay varias cosas que todavía tenemos que avanzar, pero la idea es que hacia la tercera semana de agosto pueda abrirse en Sonora y de ahí pues desde Chihuahua y después la apertura total. La liberación de moscas es más o menos en 2 semanas, que va a ir del norte hacia el sur.
0: Continuamos en AM Noticias de las Altas Montañas. Lo cierto es que a nivel nacional continúa la problemática del gusano barrenador y qué decir de entidades como Veracruz, que encabeza la lista de los casos confirmados en ganado, obviamente, pero también le decía casos en animales domésticos y qué decir de humanos, por lo cual la situación se estará atendiendo, se estarán redoblando todas y cada una de las medidas, decía la presidenta Claudia Sheinbaum Pardo, pero sobre todo el llamado a la población para que atienda cualquier síntoma, cualquier situación que esté relacionada con la miasis, como se le denomina. Son las 7:20, 7:20, y como complemento de la información nacional, detienen al director de la Academia Militarizada por el feminicidio de Dafne, esto en Tamaulipas. La fiscalía de aquella entidad de Tamaulipas informó la detención de Jorge Luis Ponce Ortega, director de la Academia Militarizada Doenitz, y también de Estrella Mora, integrante del personal docente, por su presunta responsabilidad en el feminicidio de Dafne Zapata Quintos. Continúan las investigaciones y mientras tanto la Fiscalía de Tamaulipas señala que tras la detención de estas personas continuará dándose seguimiento o será dado seguimiento a este tema que sea considerado un feminicidio hacia una menor de edad. 7:21 y hay información obviamente generada en el estado de Veracruz y se la presento aquí en AM Noticias de las Altas Montañas. Especialistas advierten por el uso de tarjetas de crédito que se otorgan de manera inmediata. Este tema ya lo abordamos en este espacio informativo de AM Noticias de las Altas Montañas con nuestro compañero y especialista en la materia, Manuel Libreros, quien nos explicaba sobre el uso de las tarjetas de crédito que se están utilizando de forma inmediata, de forma express, y que se ofrecen incluso, se ofertan a los usuarios a través de plataformas o redes sociales. Es muy importante la información, tener mucha responsabilidad en el manejo de estas tarjetas, porque usarlas puede ser contraproducente, tomando en cuenta las altísimas tasas de interés que estas están cobrando.
2: Especialistas alertan sobre la oferta de tarjetas de crédito bancarias y departamentales, que cada vez es más común que se ofrezcan y otorguen prácticamente de forma inmediata, señaló Marisol López, especialista en plan de vida y finanzas personales. Señaló que si bien una tarjeta de crédito no es mala, su uso debe de ser de forma responsable. En este sentido, siempre será una herramienta útil, pero si se le da un mal uso, puede perjudicar. La especialista mencionó que actualmente la oferta de crédito en México es amplia y se estima que solo 1 de cada 3 mexicanos tienen acceso a este tipo de financiamiento, lo que ha llevado a que nuevas instituciones financieras busquen nuevos clientes.
3: Cada vez es más común que todos los mexicanos tengamos acercamiento pues al crédito, ¿no? Poco a poco se ha popularizado y cada vez es pues de cierta forma más accesible la posibilidad de obtener una tarjeta de crédito. Entonces, ¿cuáles son posiciones que debemos de tener. Antes que nada comentamos, bueno, ¿esto es bueno o es malo? Bueno, no, no. Al final del día, pues es una facilidad que se nos ofrece, pero no podemos hacer uso indiscriminado de algo que no conocemos bien. Entonces, todo como para nuestras finanzas personales puede ser útil o puede perjudicarnos en la medida en la que lo usemos correctamente. Y las tarjetas de crédito particularmente pues tienen también sus puntos a tomar en cuenta, ¿no? Para empezar, pues pudiéramos decir que hay mucha oportunidad en el mercado mexicano pues de acceder a crédito, ¿no? Pero aún así, a pesar de eso, solamente uno de cada tres mexicanos tiene acceso al crédito. Es por eso que muchas instituciones bancarias pues ven con muy buenos ojos a dar crédito, ¿no? Y por eso es que cada vez se facilita y de cierta forma se abarata la posibilidad de acceder a una tarjeta de crédito. Tan es así que en muchas ocasiones, creo que a todos nos ha pasado, que entramos a algún centro comercial o alguna tienda de conveniencia y pues enseguida nos están ofreciendo, ¿ya tramitó su tarjeta de crédito de la tienda? ¿Gusta usted y en 5 minutos le puedo tramitar su tarjeta de crédito? Y ahí es uno de los primeros focos rojos que debemos de tener, y es la primera recomendación.
2: Ante esta amplia variedad, la especialista reconoció que no todas las ofertas son buenas, y es necesario detectar los posibles focos rojos. Por ejemplo, cuando ofrecen una tarjeta con demasiada facilidad, pues con base a su experiencia, mencionó, entre más fácil te entreguen una tarjeta, su tasa de interés es más alta. Por lo que antes de aceptar, una de las recomendaciones es preguntar cuál es su costo anual total, ya que refleja cuánto costará el crédito realmente.
3: Mientras más fácil sea que te den la tarjeta de crédito, muy posiblemente la tasa de interés sea más alta. Y ahí necesitamos ver el segundo elemento. Los bancos, pues como tal, pues no es una institución de caridad. Al final del día los bancos son un negocio y la forma en la que ellos ganan dinero es a partir de los intereses que nos cobran por prestarnos ese dinero. Todo crédito que nos ofrecen pues no es dinero adicional, sino dinero que pues tarde o temprano tendríamos que pagar y con una tasa de interés. Es por eso que mi primera recomendación es que cuando nos ofrezcan un crédito preguntemos, bueno, ¿cuánto es el CAT? El CAT es la tasa de interés anual, el costo anual total de esa tarjeta de crédito. Es un porcentaje de cuánto vamos a pagar por ese dinero que nos están ofreciendo. En las páginas de la Profeco o de la Conducef podemos consultar en cuánto son las tasas de interés de esas tarjetas de crédito. Y nos va a sorprender mucho el hecho de que algunas tarjetas de crédito pueden pasar y llegar hasta el 120 o 130% de tasa de interés. Es decir, que si en un año yo pido 1,000 pesos, tal vez tendré que terminar pagando 1,300 pesos adicionales a los 1,000 pesos que me están pagando, es decir, serían 2,300 pesos, más del doble de lo que me están prestando. Entonces, es muy importante por eso conocer ese costo anual total. Ahora, ¿qué es lo que ocurre? Porque en muchas ocasiones nos suena muy atractivo decir, bueno, páguelo a meses sin intereses o reciba muchos beneficios al usar la tarjeta de crédito.
2: Caso contrario, todas las tasas de interés se pueden consultar ante Profeco y Condusef. Es donde se podrán comparar las distintas opciones antes de aceptar un crédito, especialmente porque hay tarjetas que llegan a manejar un CAT del 130%, una deuda imposible de pagar.
0: Hay que ser muy responsables, tomar precauciones, pero sobre todo tomar en cuenta esta información que le hemos compartido en reiteradas ocasiones en AM Noticias de las Altas Montañas para evitar situaciones o evitarse problemas debido a estas tasas de interés tan elevadas en estas tarjetas que se ofertan incluso a través de Facebook. Son las 7:27. El coordinador estatal del IMSS Bienestar en Veracruz, Roberto Ramos Alor, reconoció que el hospital IMSS Bienestar, doctor Valentín Gómez Farías, que se ubica en Coatzacoalcos, enfrenta un déficit de médicos especialistas, principalmente áreas como traumatología, también hematología, oncología y ginecología. Esto debido a la dificultad para cubrir las plazas disponibles. El funcionario explicó que aunque existen recursos y convocatorias abiertas para la contratación de personal, la respuesta de los especialistas ha sido limitada. Una situación que dijo también afecta a otras entidades del país. Ramos Alor indicó que el IMSS Bienestar mantiene acciones para atraer personal médico y adelantó que próximamente se darán a conocer conocer nuevos avances relacionados con el fortalecimiento de los servicios de salud en Veracruz. Sin embargo, bueno, esta situación no solo se presenta, hay que mencionarlo, en el sur de la entidad veracruzana, en municipios como Coatzacoalcos, qué decir de regiones como Zongolica, en donde es constante las quejas o son constantes las expresiones por la falta de médicos especialistas en los hospitales del IMSS. Este problema también se replica en algunos hospitales de la zona urbana, como la ciudad de Córdoba, y también de algunos otros municipios en donde los usuarios, los derechohabientes, han exigido a las autoridades del IMSS atender esta problemática que sin duda está afectando a miles, miles de personas que requieren una atención médica adecuada. Continuamos, 7:28. El avance de la inteligencia artificial, escuche usted, pero también de la robotización, pudiera generar pérdida masiva de empleos. La información a continuación.
2: La Corporación de Robots y Sistemas de Inteligencia Artificial en Empresas e Industrias transformará la forma de trabajar durante los próximos años, con un impacto directo en miles de empleos dedicados a tareas repetitivas, advirtió el economista Arturo Matielo Canales.
4: En el sentido de que poco a poco íbamos a notar un mayor índice de desempleo en general en la República Mexicana, y esto se va a replicar también en Estados Unidos. Lo que tenemos es el inicio de lo que es una invasión de la robótica. Tan solo Tesla ha anunciado en los últimos días la fabricación de 5 millones de robots en los próximos 3 años.
2: Precisó que la industria manufacturera es uno de los sectores con mayor riesgo, debido a que concentra procesos repetitivos, susceptibles de ser automatizados.
4: China está incrementando también la fabricación de robots, y bueno, pues eso nos vende perfectamente la clara idea de que vamos a entrar a un planeta en el que la economía va a estar dominada por la robotización. Y estos robots van a desplazar a la mano de obra humana. La inteligencia artificial está entrando, pues, de manera explosiva ahora sí al mundo físico, ya no solamente al mundo digital. Y el desplazamiento que va a ocasionar es similar al que se vivió, al que vivió la humanidad durante la revolución industrial, que inició en Inglaterra y permeó hacia todo el mundo con las máquinas de combustión interna, ¿no? Entonces, lo que va a suceder es que vamos a empezar a ver cafés donde quienes se atienden van a ser robots, supermercados con robots atendiendo. Inicialmente esto se dará en las fábricas, en manufactura, pero por citarle un ejemplo, en lo que va del año y el año pasado, se contabilizan 100,000 empleos perdidos en el área de la frontera de México con Estados Unidos en las maquiladoras.
2: Como ejemplo, mencionó que las maquiladoras de la frontera entre México y Estados Unidos han perdido alrededor de 100,000 empleos entre el año pasado y lo que va del 2026. En contraste, señaló que las profesiones donde predominan el criterio humano, la creatividad y el contacto directo con personas, como la medicina, la gastronomía y el turismo, tendrán mayores posibilidades de mantenerse frente al avance de la inteligencia artificial.
0: Y regresamos con más información. 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

0: 7:36, agradecer los mensajes que nos llegan a través del 271-259-0091 y a quienes ya están en comunicación directa a través de la plataforma Facebook, en donde también transmitimos en vivo y en directo AM Noticias Digital de las Altas Montañas, a quienes están conectados, a quienes comparten y sobre todo a quienes también nos envían algunos mensajes esta mañana. Son las 7:36 y nos vamos directamente con las noticias generadas en esta región centro del estado. En Yanga continúa la polémica en torno al denominado programa Afro Yanga Fest 2026. Una de las candidatas a reina se bajó de la competencia, advierte con proceder legalmente. Luego de que se anunciara este evento en la edición 2026, ha estado inmerso en mucha polémica, en muchas inquietudes, pero sobre todo inconformidades, incluso por parte de las candidatas a reina, pero también de los propios vecinos de Yanga.
1: Continúa la polémica alrededor del Afro Yanga Fest 2026, mismo que ha llevado a que una de las candidatas, Diana Aguilar Gordillo, oficialmente se baje de la contienda. Ello tras advertir que procederá legalmente en contra de quien resulte responsable para solicitar la devolución de lo que invirtió durante este proceso y que señala son aproximadamente 100,000 pesos.
2: Desde el accidente, mi propuesta fue posponer el certamen hasta que la candidata pudiera recuperarse y posteriormente reanudar el evento conforme a las reglas originales. Considero que esta alternativa era congruente con los lineamientos integrados por el comité, los cuales contemplaban modificaciones o suspensiones por el motivo de su seguridad, recayendo a esta responsabilidad en el que el gobierno municipal o área de protección civil, lo que no sucedió, porque es un hecho que no supervisaron las condiciones de la tarima o estrado en donde nos íbamos a desarrollar, ya sean los bailes, las presentaciones para la calificación que participamos como aspirantes a reinas del carnaval. Sin embargo, sin que existiera un diálogo con todas las partes involucradas y sin mi consentimiento, ni el de mi representante que se pretendió formalizar una decisión unilateral de usted mediante la firma de documentos, los cuales decidí no suscribir por considerar que modificaban las condiciones bajo las cuales acepté participar.
1: Dicha decisión la toma junto a su equipo de trabajo después de que hace una semana se registró un incidente durante la elección de la reina. Y es que tras colapsar la tarima de las pasarelas, una de las candidatas resultó lastimada, por lo que el alcalde Rafael Aguilar nombró a las reinas a las tres participantes. A decir de Diane Aguilar, no se le tomó en cuenta para esta decisión, por lo que se manifestó en desacuerdo, además de revelar que durante este proceso han quedado al descubierto la falta de organización para este evento.
2: Mi familia y mi equipo realizaron una importante inversión económica para cumplir con todas las actividades del certamen, incluyendo vestuario afrodescendiente, el vestido de gala y los demás atuendos, maquillaje, etc. Esa inversión se realizó conforme a las bases aceptadas, confiando en que el concurso se desarrollaría conforme a las bases previamente aceptadas. Además del perjuicio económico, mi imagen ha sido afectada por ataques en redes sociales, donde se me ha acusado injustamente de no ser empática con lo que sucedió. Reitero que siempre he deseado la recuperación de la otra candidata y rechazo cualquier acto de violencia o descalificación hacia mi persona o burla.

0: que hizo el alcalde de forma unilateral. Informó para M Noticias Celia Díaz.
1: Orizaba, los vecinos de la colonia Emiliano Zapata reportan escurrimientos de aguas residuales y que estas están afectando las principales calles y avenidas de este punto de la ciudad.
2: La presencia constante de aguas negras sobre varias calles de la colonia Emiliano Zapata de Orizaba mantienen inconformes a vecinos del sector, quienes denunciaron que una fuga en la red de drenaje continúa sin ser atendida, pese a que el problema ya lleva varios días y afecta la movilidad y las condiciones de salubridad de la zona. Los escurrimientos se observan en las calles Norte 14, Norte 14A y parte de Oriente 21A, donde los habitantes señalaron que los malos olores se han vuelto permanentes y temen que la humedad y las aguas residuales favorezcan la proliferación de insectos y bacterias que representan un riesgo para la salud, especialmente de niños y adultos mayores.
3: No pedimos un servicio, pedimos algo básico de que debería ofrecer Orizaba. La verdad es que las calles ahí se inundan muchísimo y es algo que se supone que Orizaba ya es un centro turístico que está llegando muchísima gente de otros, de otras ciudades, y pues la verdad es algo que Orizaba igual debería de ofrecer, que sea que sus calles tengan mejores alcantarillas, que tenga un mejor servicio, porque la verdad el agua se estanca y empieza a apestar muchísimo.
2: Además de las afectaciones sanitarias, los colonos advirtieron que el constante paso de las aguas residuales ya comienza a deteriorar el pavimento, situación que podría generar un gasto mayor para las autoridades si no se interviene a tiempo.
3: También para los estudiantes, como por ejemplo yo que estudio enfermería, luego las calles de Orizaba, pues la verdad en las lluvias fuertes pues sí se estanca mucho el agua y el uniforme pues es algo que debemos estar llevando casi todos los días. Y pues sí, la verdad se empieza a ensuciar bastante. El uniforme blanco también, que es el que más utilizamos, es el que se llega a ensuciar más rápido. Es más fácil de ensuciarse y luego estarse también los zapatos todos húmedos. Es algo que la verdad Orizaba debería ofrecer. Sí, tendríamos que mejorar eso de las alcantarillas, que se empiece a apestar muchísimo el agua.
2: Por ello, los vecinos hicieron un llamado al Ayuntamiento de Orizaba para que atienda de manera urgente la fuga, informe cuál fue la causa de la avería y dé a conocer el tiempo estimado para su reparación. Finalmente, consideraron que este tipo de incidentes dejan evidencia la necesidad de reforzar el mantenimiento preventivo de la infraestructura sanitaria y mejorar la respuesta a los reportes ciudadanos, a fin de evitar que problemas similares se repitan en otras colonias del municipio. Para AM Noticias, informó Ami Enríquez.
1: Llamado a las autoridades de Orizaba para que así atienda, obviamente, esta problemática, esta situación que está afectando a los vecinos de la colonia Emiliano Zapata. Y es que, al igual que ellos, hay muchos otros puntos orizabeños que están solicitando la atención inmediata de las autoridades porque hay problemas en cuanto a la contaminación, pero específicamente por los escurrimientos de aguas residuales. 7:44, y este fin de semana en Fortín de las Flores se llevó a cabo el esquema o el festival denominado Los Sabores del Pollo. Ahí se contó con la participación de 11 restaurantes, tanto de Córdoba como de Fortín y de otros lugares. Y sobre este tema, avicultores de la zona centro señalan que ha sido un año positivo en cuanto al consumo de carne de pollo, que estaba en aumento. También hay cierta estabilidad en los precios, pero la información a detalle es con Celia Díaz.
0: Todo un éxito resultó el Festival del Pollo, que se llevó a cabo este domingo en el municipio de Fortín y en el cual participaron un total de 10 restaurantes de la región, más una empresa de refrescos, una empresa productora de salsas. A decir el presidente de la Asociación de Avicultores de Córdoba, Enrique de Gasperín, recordó que es una actividad que se realiza con la intención de fomentar el consumo de esta proteína y que ante la situación económica es una opción viable para el consumo familiar.
4: Participaron 10 restaurantes, una empresa de refresco y una empresa productora de salsas. No, la verdad ya nos quedan muy poquitos boletos, gracias a Dios está cumpliendo la expectativa. Ese es el objetivo y que la población pueda disfrutar de los diferentes platillos que los restaurantes prepararon para este evento totalmente gratuito.
0: Hay otro evento en Puerto
5: Pero más o menos como cuántas recetas.
4: Hay un evento en la UTCB, pero no tengo exactamente la fecha. Más tarde les vamos a pasar la información.

0: Una vez al año. Usted se ve un concurso gastronómico.
1: ¿Dónde está otro chef? ¿Cuántos más o menos recetas crees que haya con pollo?
0: Todavía no lo tenemos definido, pero creo que nos...
1: 300.
0: El municipio de Alvarado, Veracruz, está...
1: Aquí está la chef.
0: Tengo entendido que está interesado en que se haga el evento allá.
1: ¿Cuántas recetas?
2: Tras ser el estado de Veracruz uno de los principales productores de ave a nivel nacional, enfatizó que se tiene estricto control sanitario, por lo que actualmente se mantiene libre de cualquier enfermedad, como es la gripe aviar u otro cualquier padecimiento. Lo mismo sucede con los pollos de traspatio, dijo, y descartó que hasta el momento haya reporte de algún tipo de brote.
0: Lo medimos en aves y se producen alrededor de 32 millones de aves al mes.
1: Aquí estamos para que ustedes disfruten
3: lo mejor,
1: lo mejor del pollo.
0: En 60 días.
1: El pollo, lo más rico, lo más sabroso.
3: Oye, y está ahorita libre de todo tipo.
1: Hay que consumir todos los días pollo.
0: Sí, claro, gracias a Dios se ha mantenido una estabilidad en el tema sanitario. También la asociación tiene un monitoreo a diferentes municipios y gracias a Dios todos estamos muy tranquilos.
1: 365 días del año podrías hacer diferente estado.
0: Hasta el momento no tenemos porque hay mucha gente que tiene sus aves en su y no es muy difícil de cuantificar. Pero sí hacemos campañas de vacunación en diferentes municipios. Sí, son totalmente gratis. Son patrocinados por la Asociación de Avicultores. Para proteger a todas las aves de traspatio que tenga la población.
2: El representante de la Unión de Avicultores Córdoba adelantó que la siguiente edición de este festival podría ser trasladada al municipio de Alvarado, aunque sería en la edición del 2027, señaló el entrevistado. Informó para M Noticias, Celia Díaz.
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0: Muchísimas gracias por tener la confianza en AM Noticias de las Altas Montañas para que a través de este espacio se puedan hacer las denuncias ciudadanas. Y es que esta mañana de lunes, iniciando precisamente la semana, estamos recibiendo muchísimos mensajes. Y ya le decía al inicio de este espacio informativo, hoy lunes, que hay muchas quejas en la ciudad de Córdoba en contra de Comisión Federal de Electricidad por los famosos apagones que se han venido registrando durante los últimos días. Y específicamente los problemas por la falta de energía que esta mañana se reportan en colonias como La Posta, Esmeralda, Alianza Popular, Valle del Sol y algunas otras zonas aledañas. Durante los últimos días ha habido muchas quejas, así es que ahí está el llamado para Comisión Federal de Electricidad y ojalá en este caso el personal pueda atender los problemas que se están presentando esta mañana, le decía, en La Posta, en La Esmeralda y también en Alianza. Tenemos algunas otras denuncias ciudadanas, más adelante las vamos a leer. Mientras tanto, le informo que tras la eliminación de la bursatilización, los integrantes de Coparmex, este organismo empresarial, piden a los ayuntamientos una mayor transparencia y un mejor manejo de los recursos públicos.
1: La decisión del gobierno de Veracruz de cancelar el esquema de bursatilización municipal fue considerada positiva por el sector empresarial, que ahora plantea como principal reto asegurar que los recursos que dejarán de destinarse a ese mecanismo sean aplicados de forma eficiente y transparente. El vocero de Coparmex en la región, Jorge Peláez Muñoz, señaló que la medida anunciada por la gobernadora Rocío Nale García permitirá que los ayuntamientos cuenten con mayor margen financiero para atender necesidades prioritarias de sus municipios.
2: Para muchos municipios creo que es una noticia muy positiva el que la gobernadora del estado de Rocío Nale pues haya tomado esta decisión de concluir el tema de la bursatilización. Y bueno, esos recursos, pues nosotros lo que esperamos es que a esos municipios que tendrán ese excedente ahora, pues los puedan redirigir y reinvertir en lo que requieran cada uno de sus municipios, que nosotros pensaríamos principalmente en infraestructura, porque al final el gobierno del estado, con muchos de los municipios pequeños, es quien les garantiza apoyar con el tema de la seguridad. En otros cuantos, el caso de Orizaba, se invierte más recursos, por ejemplo, en su seguridad pública, pero en otros cuantos pues habrá que ver, ¿no? ¿Qué es lo que ahora con ese excedente que les va a llegar, en qué lo van a dirigir? Habrá que estar muy atentos, ¿no?, con todos esos municipios.
1: Asimismo, subrayó que será necesario dar seguimiento al manejo de los recursos adicionales que reciban los municipios, con el fin de garantizar que sean destinados a las prioridades establecidas y respondan a las necesidades de la ciudadanía.
2: Pues en la zona centro, pues sí, o sea, tocaste un tema muy importante, o sea, nos importa mucho el tema de la seguridad, pero como decía, o sea, también el tema de infraestructura, o sea, nosotros como empresarios, pues obviamente para que pueda atraer una inversión, pues requiere principalmente seguridad y principalmente infraestructura. Si no hay esos dos rubros, es muy complicado que se puedan bajar recursos, que puedan atraer inversiones, ¿no? Entonces, yo creo que son los dos principales rubros que en la zona centro del estado pues se requiere reforzar para que pueda lograr. Por eso mismo te estoy diciendo, ¿no? O sea, al final el gobierno del estado, al haber tenido este plan de que con esa ejecución iba a haber más recursos, pues tendrá que estar más pendiente de justamente cuáles son sus planes de desarrollo municipal, por ejemplo, y ver que efectivamente ejecuten estos recursos, que la ciudadanía pueda de alguna manera verse beneficiada con toda la aplicación de este financiamiento extra y adicional que van a tener.
1: Finalmente afirmó que para la zona centro de Veracruz resulta fundamental invertir en infraestructura y seguridad, al considerar que ambos rubros son factores clave para atraer nuevas inversiones y promover la llegada de empresas y fortalecer la generación de empleos. Para AM Noticias, informó Ami Enríquez.
0: Las familias cordobesas ya se preparan para los gastos del próximo regreso a clases. La situación económica de muchas personas no es muy positiva, sin embargo, hay que subrayar que por el compromiso y también el cariño hacia los hijos, pero además el compromiso con la educación de ellos, pues los obliga a que gran parte de sus ingresos y de sus presupuestos sean destinados a la adquisición de los útiles escolares. También hay que decirlo en este espacio informativo que los precios de algunos productos como las libretas que son básicas, de los cuadernos y de algunos otros materiales que están relacionados con el regreso a clases, sus precios están por los cielos.
3: La región centro padece una cruda económica misma que se agudizará en las siguientes semanas, así lo reconoció el presidente de la Cámara Nacional de Comercio Córdoba, José Manuel Gutiérrez Nieto, y quien dijo que a partir de estos días las familias destinarán sus quincenas a cubrir todo lo relacionado con el regreso a clases, aunque de forma general reconoció que la economía no ha sido la esperada al grado de que para varios comercios la cuesta de enero se ha extendido hasta este momento, lo que se refleja en el bolsillo de los ciudadanos.
4: Actual, sabemos que hay una recesión a nivel local. Los que tienen hijos y salieron de la escuela sus hijos tuvieron gastos por las graduaciones y las fiestas que conlleva el salir de la escuela. Hay una cruda económica, ¿sí? Y pues, lo que viene de las próximas quincenas pues es a juntar para el regreso a clases.
5: Diversos sectores advierten precisamente esto, una segunda cuesta de enero, debido a que todo viene pues relacionado específicamente al regreso a clases.
4: La cuesta de enero para muchos negocios todavía no ha sido superada. ¿Por qué? Pues por la situación, no es solo de Córdoba, ni de la región, ni del estado, del país. Es por los conflictos externos se reflejan los bolsillos de cada uno de nosotros. Una inflación que lógicamente está vista o medida en general, pero vete al mercado, vete al súper, nuestros básicos son los que tienen más incrementos y por eso la canasta básica pues no está tan asequible como estaba antes.
3: Prueba de la difícil situación económica, dijo, son las cifras que tanto el IMSS como el INEGI han revelado, y se observa que sigue la pérdida de plazas. Ese es el reflejo de la situación económica que lleva a que estén cerrando sus puertas todos aquellos negocios que no son rentables. En el caso de la región, dijo, comienza la famosa época de la guayaba, que se relaciona también con la terminación de la zafra.
4: Y las cifras que acaba de dar el INEGI, el IMSS, se siguen perdiendo plazas, ¿sí? Es un efecto igual de la situación económica. Lógicamente los negocios esperan temporadas para reponerse, pero no han sido satisfactorias. Y es ahí viene el motivo de los cierres. Negocios que no son rentables, pues mejor cierran las puertas y adelante.
3: Recordó que la directriz tanto del gobierno federal y con Canaco es que en situaciones como esta de la guayaba, cada ciudad aplique estrategias definidas que colaboren a reactivar la propia economía circular, alentando el consumo local. Informó para M Noticias, Celia Díaz.
0: Comercios relacionados con la venta de útiles escolares esperan obviamente un repunte en sus ventas. La situación económica de las familias es complicada. El famoso gasto por regreso a clases daña aún más la economía de cientos de personas, pero también es importante mencionar que en apoyo a la economía local, algunos ciudadanos de la región de Orizaba han lanzado una interesante campaña que está relacionada con la recaudación de mochilas y de útiles escolares, y estos serán distribuidos entre familias de escasos recursos. Ami Enríquez con los detalles.
1: Con el propósito de que niñas y niños de familias de escasos recursos inicien el próximo ciclo escolar con las herramientas necesarias para sus estudios, madres de familia y docentes podrán en marcha una campaña de recolección de mochilas y útiles escolares, invitando a la población a sumarse con donaciones. La iniciativa es impulsada por la ciudadana Getsemaní Sánchez Vallejo, quien explicó que desde hace casi 6 años, junto con un grupo de amigos de municipios como Songolica, Ciudad Mendoza, Orizaba y Córdoba, han realizado diversas actividades solidarias en beneficio de menores que habitan comunidades de alta marginación en la Sierra de Songolica.
6: Bueno, hace ya varios años, junto con un grupo de amigos de Songolica y de Ciudad Mendoza, Orizaba y Córdoba, pues hemos tenido varios proyectos de apoyo a niños en comunidades de alta marginalidad. Se han entregado regalos de Día de Reyes, de Día del Niño. En esta ocasión, bueno, pues el proyecto va enfocado a la donación de mochilas a algunas comunidades en la ciudad de Songolica, en el municipio de Songolica. Bueno, en este caso, para lograr el objetivo, se está pidiendo una donación de alguna mochila, ya sea nueva o de uso, pero en buen estado.
1: Señaló que las personas interesadas en colaborar podrán entregar su donativo en papelería La Sainz en Songolica o ponerse en contacto con la organizadora a través de sus redes sociales. Asimismo, señaló que cuando se trate de personas que viven en otros municipios y cuenten con varias mochilas para donar, buscarán coordinar la recolección mediante voluntarios.
6: Y nos ponemos de acuerdo con algunas amistades que estén cerca y ya no las hacen llegar. Sí, al 278-108-8282. No, pues la verdad que nada más lo hacemos así por las ganas de apoyar a la niñez en Zongolica. Principalmente lo hemos hecho en el municipio de Zongolica. Ya son casi 6 años en los que hemos estado dando juguetes y en este caso las mochilas.
1: La promotora de esta campaña subrayó que este proyecto no pertenece a ninguna institución, sino que nace del compromiso de ciudadanos que buscan contribuir a que más niños de la región inicien el nuevo ciclo escolar con mejores oportunidades y sin que la falta de materiales escolares sea un impedimento para aprender. Para AM Noticias, informó Ami Enríquez.
0: Comercial, regresamos con el maestro Isidro Cano Luna porque el tiempo también es noticia.
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0: vivo y en directo a través de las frecuencias de radiocomunicaciones de las altas montañas. Seguimos con la información y le decía el maestro Isidro Cano Luna, porque el tiempo también es noticia.
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0: Mañana, maestro, ya lunes 27 de julio, iniciando la semana y prácticamente concluyendo el mes. Los saludamos con muchísimo gusto a través de las frecuencias de radiocomunicaciones de las altas montañas.
3: ¿Qué tal? Muy buenos días, mi estimada Daniela. Me da mucho gusto saludarle. Un abrazo a la distancia y un afectuoso saludo a todos quienes nos escuchan a través de AM Noticias, región de las altas montañas en el estado de Veracruz, en este inicio de semana, en donde amanecemos con temperaturas muy agradables en la zona montañosa veracruzana. Hay 22 grados con cielo despejado en la zona de Córdoba, de Portín, en la zona de Amatlán de los Reyes. En Orizaba hay 17 grados, está despejado. Huatusco y Coscomatepec, 18 grados, también con cielo despejado. En Chocamán, 20 grados, con cielo despejado. En Zongolica, 17 grados, con cielo despejado. Y será un día caluroso, porque en Córdoba, en la zona de Portín, la zona de Amatlán, la máxima llegará a los 31 grados centígrados. En Orizaba, en Huatusco, en Coscomatepec, en Zongolica, las temperaturas máximas estarán oscilando entre los 25 y los 26 grados. Y se va a caracterizar el día de hoy porque durante la mañana así se va a mantener el cielo, mayormente despejado. Sin embargo, el mismo calentamiento que se va a presentar por ahí de las 11, 12 del día en la Sierra Madre Oriental volverá a favorecer el desarrollo de nubes de dimensión vertical ya en el transcurso de la tarde, y eso nos va a generar lluvias con tormentas eléctricas prácticamente durante la tarde y también durante la noche en la zona de Córdoba, de Orizaba, de Huatusco, de Coscomatepec, de Chocamán, de Amatlán, de Zongolica. Así que esperar precipitaciones, sobre todo entre las 4 o 5 de la tarde en adelante, porque también en la noche, aunque se cese en lo que es la tormenta eléctrica, van a continuar las lluvias. Y esto es consecuencia de lo comentado, del calentamiento que tiene la Sierra Madre Oriental, pero además se viene a reforzar porque está entrando mucho aire húmedo, mucho aire cálido, proveniente del Pacífico Oriental, desde el Golfo de Tehuantepec, y esto porque tenemos un canal de baja presión barométrica ubicado desde el sur de los Estados Unidos hasta el centro de nuestro país. En el pronóstico extendido, el día de mañana, ya para el martes 28 de julio, seguirá el calor. La zona de Córdoba, 31 grados en máxima, despejado a medio nublado, algunas lluvias en la tarde. Para el día miércoles 29 de julio, máxima en 32 grados, despejado en la mañana, nublado, lluvias, tormentas eléctricas en la tarde y noche. Y el día jueves 30 de junio, en 32 grados en máxima, despejado en la mañana, nublado, lluvias, tormentas eléctricas en la tarde y noche. Y para cerrar el mes también sería un comportamiento similar, con 31 grados en máxima, despejado en la mañana, nublados, lluvias en la tarde y noche, con la condición de aisladas tormentas eléctricas. La condición nos muestra que por el momento en el Océano Atlántico no hay indicios para el desarrollo de alguna circulación ciclónica. Lo que sí tenemos son ejes de ondas del este que se están moviendo por la parte central del Mar Caribe, van rumbo a la península de Yucatán, y esto es lo que vendría a incrementar en el transcurso de la semana la condición para la lluvia, para que sean más generalizadas y más abundantes, sobre todo en el sur de Veracruz, en la cuenca del Coatzacoalcos, la región de los Tuxtlas, en la cuenca del Papaloapan, alcanzando inclusive también en las noches, pero sobre todo en las madrugadas y al amanecer, la zona conurbada Veracruz, Boca del Río. En el Pacífico tenemos un potente huracán Genoveva, que es un categoría 5 en la escala Saffir-Simpson. Esto quiere decir que sus vientos máximos sostenidos están superando 250 kilómetros por hora, además de las rachas que trae, muy distante lo que es el ojo, el vórtice de costas mexicanas, está a 850 kilómetros de distancia de lo que son las costas de Colima, las costas de Jalisco, pero se alcanza a observar, porque ya tengo los videos de esta zona, cómo amaneció la zona, sobre todo de Puerto Vallarta, Jalisco, en donde se ve en lontananza en el horizonte todo lo que es esta nubosidad de gran desarrollo vertical, pero es un sistema ciclónico que no viene hacia la República Mexicana. Por el contrario, se estará alejando aún más en los próximos días, pero ahí está la muestra del potencial que ya está mostrando el oriente del Pacífico con la formación constante de estos sistemas ciclónicos, Daniela.
0: Maestro, información muy importante la que usted cada mañana nos proporciona y nos facilita a través de este espacio informativo. Hay muchos mensajes, maestro, la mayoría ya lo respondió, comentando que no hay que estar, en este caso, no hay que bajar la guardia por la presencia de lluvias para el transcurso de la tarde y noche en esta región montañosa central, y que las condiciones se van a mantener o este comportamiento será similar para el transcurso de la semana.
3: Sí, efectivamente, aquí la recomendación para quien tiene que realizar sus actividades al aire libre, háganlo temprano, háganlo desde el amanecer hasta las 12 del día, 1 de la tarde, inclusive 2 de la tarde, porque van a encontrarse con el cielo despejado y con algo de calor, de hecho 31 grados para el día de hoy y 31 grados para el día de mañana y 32 grados el miércoles y el jueves en la zona de Córdoba y Porquín, pues es una temperatura elevada, estamos en pleno verano, pero después de esa hora es cuando ya se estará desarrollando la nubosidad de dimensión vertical y es cuando nos dejaría la condición para las lluvias, las tormentas eléctricas, que se prolongarían todavía por ahí de las 7, de las 8 de la noche inclusive, y después con el efecto del cielo que se mantendría mayormente nublado, sin descartar también nieblas y neblinas, esto sobre todo ya en las noches, tarde en las noches, para Songolica, Mariano Escobedo, La Perla, la zona de Tequila. Así que a tomar estas medidas de prevención, Daniela.
0: Gracias, maestro, gracias por la información, y de verdad han sido mañanas muy agradables en esta zona centro, las temperaturas muy agradables hasta el mediodía, mucho bochorno después de las 12, pero qué aguaceros aquí el viernes, por ejemplo, en la zona centro, aquí en la zona de Córdoba, tremendo aguacero. Afortunadamente la información ya estaba con el maestro Isidro Cano desde la mañana y pudimos tomar algunas precauciones. Gracias, maestro, y como siempre también hay muchos mensajes de nuestros amigos radioescuchas, la mayoría, le decía, ya nos respondió, ya está la información y hay que estar muy atentos, no hay que bajar la guardia. Afortunadamente, bueno, hablaban sobre esta situación, esta nubosidad, nos dicen ahí en el Pacífico, pero ya lo subrayaba, esto no pudiera generar ningún problema para el territorio nacional.
3: No, porque en sí es un meteoro que está a más de 800 kilómetros de distancia de las costas mexicanas, pero del occidente, no del oriente, no del Golfo de México. Gracias. Entonces, lo que les lleva es un ramal de nubes que les provoca estas condiciones de precipitaciones, pero concretamente eso es para parte de Sinaloa, para Jalisco, para Colima, para Michoacán, Daniela.
0: Maestro, nos enlazamos con usted mañana martes.
3: Con todo gusto, un saludo para todos, que tengan una excelente semana, salud y éxito en todo lo que emprendan.
0: Gracias al maestro Isidro Cano Luna, quien por cierto sigue creciendo en cuanto a seguidores en su plataforma oficial de Facebook. Vimos este fin de semana que se siguen acumulando y también ahí pueden seguirlo porque minuto a minuto nos va actualizando la información del clima. En la página oficial del maestro Isidro Cano también pueden ustedes estar informados porque el tiempo también es noticia. Son las 8:16, vamos a ir a la pausa comercial. Tenemos muchas denuncias ciudadanas y agradecemos la confianza que nos tienen esta mañana a través precisamente del 271-259-0091. Nos dicen, buenos días, mi denuncia ciudadana es la siguiente: en la calle 7, avenida 18, justo en la subida del rastro municipal, tienen un rastro clandestino en donde el señor saca el desperdicio y basura todas las mañanas. Hoy sacó desperdicio y agua con pestilencia. Al subir huele muy feo y las personas corremos el peligro de resbalarnos. Esto en la calle 17, calle 7, avenida 18, dicen. Calle 7, avenida 18 de la ciudad de Córdoba. Al volver vamos a leer más denuncias ciudadanas. Vamos al corte y regresamos.
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0: Saludamos a Rodrigo Trujillo y la información policiaca.
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2: ¿Qué tal, Dani? Muy buenos días. Te saludo a ti, a todos los radioescuchas y a la gente que nos sigue en las redes sociales. Y les informo que este fin de semana en Tierra Blanca, con un saldo de una mujer sin vida y un hombre lesionado, fue lo que dejó una mala maniobra del operador de una unidad pesada con doble remolque en la carretera federal 145, La Tinaja-Cosamaloapan, en el tramo Tierra Blanca-Ciudad Alemán, a la altura de la calle Julio Martínez, en la colonia Pemex. En el accidente, una mujer que respondía al nombre de Margarita N., de 38 años, perdió la vida, mientras que su esposo, el cual sobrevivió al accidente, fue llevado a un hospital de la zona. Este accidente se registró en dicho tramo carretero cuando el operador de un tractocamión acoplado a un doble remolque tipo tanque realizó una mala maniobra, por lo que arrolló a la pareja que se desplazaba en una motocicleta. Por otro lado, sobre el bulevar Córdoba Fofín se registró un percance que dejó como resultado tráfico lento con dirección al municipio de Jotín y una persona policontundida. Los hechos ocurrieron a la altura del arco de Sangrilá, donde el conductor de un tráiler Kenworth con caja seca realizó un corte de circulación, lo que ocasionó daños a un vehículo Nissan Versa de color vino. Al lugar arribaron técnicos en urgencias médicas de Cruz Roja, quienes atendieron a una mujer, la cual resultó con crisis nerviosa, es más, que se quedó en el sitio. En otra información, un problema de cortocircuito en la cabina originó el incendio de un tractocamión acoplado a un doble remolque cuando este se desplazaba sobre la autopista 150D, tramo La Tinaja-Cuitláhuac. El incendio, que originó cierre del sector con dirección al estado de Puebla, se registró en el kilómetro 18, donde automovilistas que se percataron del incendio dieron aviso a corporaciones de emergencia, las cuales tienen base en la caseta de Cuitláhuac. Al lugar arribaron elementos de Caminos y Puentes Federales y bomberos regionales de Cuitláhuac, quienes de manera coordinada sofocaron el incendio. Con varias horas de trabajo para enfriar la unidad, estos solo reportaron daños materiales de consideración. Por otro lado, con un saldo de 7 personas lesionadas, daños materiales de consideración y una rápida movilización de cuerpos de emergencia, fue el resultado de un accidente el cual se registró en Avenida 2 con calle 4 de la colonia Centro, aquí en la ciudad de Córdoba, donde participaron un autobús de pasajeros de la línea 8 de marzo y un vehículo Volkswagen Tempo. Se logró saber que el accidente se registró cuando el conductor del vehículo Tempo circulaba sobre la calle al llegar al cruce de la avenida, con preferencia no realizó el alto correspondiente, por lo que fue impactado y arrastrado varios metros por el autobús que cubría la ruta Villas de San Isidro Centro. Debido al aparatoso accidente, la circulación fue cerrada desde la calle 2 para permitir los trabajos de atención hospitalaria de paramédicos de Cruz Roja, los cuales arribaron en 2 ambulancias. En otra información, en Córdoba, la madrugada del sábado, trascendió que elementos de la Policía Ministerial de Circulación, Delegación Córdoba, detuvo a Levi Morales, mejor conocido como el comandante Levi, quien se encontraba prófugo de la justicia. La detención se llevó a cabo mediante un trabajo de inteligencia y coordinación para lograr la captura del comandante Levi, quien fue buscado por homicidio doloso calificado y extorsión en agravio de víctimas de la zona de Pueblo Nuevo, municipio de Atoya. Al ser un objetivo prioritario, la Fiscalía General del Estado ofreció una recompensa de 350 mil pesos para dar con el comandante. Tras la detención del comandante Levi, la Fiscalía General del Estado, a través de la Fiscalía Regional Córdoba, formuló la imputación ante las autoridades judiciales en contra de Levi N. como presunto responsable del delito de homicidio doloso calificado en agravio de 2 personas, de acuerdo a lo establecido dentro de la carpeta de investigación. Los hechos que se le atribuyen son derivados de acontecimientos registrados los días 4 y 5 de enero del 2023, según la indagación con número de proceso penal 620/2026, ambas víctimas fueron detenidas y trasladadas a la comandancia de la Policía Municipal de Atoyac. El ahora detenido, quien se desempeñaba como mando policial, presuntamente ordenó que dichas personas no fueran puestas a disposición de la autoridad ministerial y Posteriormente, junto con otras personas, permitió que fueran sustraídas de dichas instalaciones. Horas después, las víctimas fueron localizadas sin vida con lesiones producidas por proyectil de arma de fuego. En base a lo anterior, el órgano jurisdiccional dictó la medida cautelar de prisión preventiva oficiosa. Por otro lado, en Acuilcingo, un despliegue de corporaciones policíacas, donde participaron elementos de la Policía Estatal, Policía Municipal, Guardia Nacional y Protección Civil, dejó como resultado la localización de varias personas originarias del estado de Tlaxcala, las cuales contaban con reporte de búsqueda por parte de sus familiares. Esta movilización se realizó tras una denuncia anónima, lo que permitió a las corporaciones de seguridad ubicadas a las personas en el municipio de Acuilcingo y ponerlas bajo resguardo de las autoridades competentes. Las personas originarias del estado de Tlaxcala fueron trasladadas a las instalaciones del DIF municipal, donde se confirmó que todas se encontraban en buen estado de salud. En lugares recibieron atención al acompañamiento mientras se realizaron los procedimientos correspondientes para su reunificación con sus familias. Por último, Dani, en Córdoba, elementos de la policía de la ciudad de Córdoba detuvieron la tarde de ayer domingo al chofer del alcalde de Acuilcingo cuando este se trasladaba en una camioneta Chevrolet de color negro. Tras la revisión de elementos policíacos al vehículo, a este se le aseguraron, pues ahora sí que dos armas largas, chalecos balísticos, dos cascos tácticos, dos cargadores, cartuchos balísticos, cartuchos de calibre, de grueso calibre, tres celulares, un radio de comunicación y una Suburban sin placas de modelo reciente. La unidad y los obrados fueron puestos a disposición de la autoridad competente, ya que el alcalde no presentó los permisos de portación de armas de grueso calibre. De igual forma, se logró saber los deportes al nombre de Perno N y que dijo ser chofer particular del alcalde de Acuilcingo. Informó para M Noticias de las Altas Montañas, Rodrigo Trujillo, el FEI.
0: Gracias, Rodrigo. Gracias por la información que nos compartes a través de las frecuencias de radiocomunicaciones de las Altas Montañas y en el transcurso del día a través de la plataforma Facebook en AM Noticias Digital. La información policíaca con Rodrigo Trujillo. Excelente semana para ti.
2: Gracias, Daniela. Muy buenos días para todos. Excelente inicio de semana.
0: Son las 8:30 a.m. Me indican desde producción que debemos ir a la pausa comercial, pero más adelante tendremos la opinión del licenciado Fernando Morales. También daré lectura a las denuncias ciudadanas, el reporte de Caminos y Puentes Federales, al igual que el tipo de cambio, más adelante en AM Noticias.
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0: Continuamos en AM Noticias de las Altas Montañas. Hoy lunes saludamos en la opinión al licenciado Fernando Morales Cruz.
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0: Este inicio de semana los saludamos con muchísimo gusto, como cada lunes a través de las frecuencias de radiocomunicaciones de las Altas Montañas, y hoy nos trae la opinión y un tema bastante interesante.
3: ¿Qué tal, Daniela? Muy buenos días para ti, muy buenos días para todo el auditorio de AM Noticias de las Altas Montañas, que como cada lunes me hacen el favor de escuchar esta opinión en materia política, electoral, de gobierno, hasta cápsulas jurídicas por ahí. A veces nos aventamos, y pues esta semana se siguen de vacaciones pues muchos de los planteles educativos, muchas de las empresas también, y muchas personas también coinciden sus vacaciones con este periodo, precisamente en que los niños y todas las personas que, bueno, pues están estudiando algo, pues bueno, gozan de este periodo vacacional muy merecido. También tenemos el Poder Judicial, recordemos que también están desde hace 3 semanas, ellos sí que se la agarran larga, desde casi 3 semanas de vacaciones en los poderes judiciales locales, en los juzgados civiles, también en los federales hay vacaciones. Pues parece ser que todo mundo tiene y goza de vacaciones, pero pues no todos. Quienes nos escuchan también van de camino a trabajo, y pues tienen que cumplir con su horario laboral. Los que están gozando unas vacaciones pues tal vez no merecidas ni necesarias, pues son los regidores del Ayuntamiento de Córdoba, y no solamente del Ayuntamiento de Córdoba, sino la gran mayoría de los regidores de la zona pues están gozando estas vacaciones, pues porque en muchos de los eventos pues no se les ven, se le ve uno o dos regidores o regidoras. Desde luego siempre se le ve a la síndica y al presidente municipal. Sin embargo, el cuerpo edilicio conformado por los regidores ya poco se ven. Ha habido una práctica cotidiana en la que mandan a sus asistentes, a sus asesores, a sus chalanes, a los eventos, y a ellos ya no se le ven. Entonces, pues bueno, esto nos llama a la reflexión precisamente, pues que bueno, la mayoría de personas quienes trabajamos en la iniciativa privada o incluso en el propio gobierno, pues solamente hasta el año cumplido de trabajo se nos dan 12 días de vacaciones. Ya por ahí hay una reforma para que sean 3 o tal, pero bueno, al menos 12 días de vacaciones se nos dan, pero solamente hasta el año cumplido. Si nosotros queremos o necesitamos unas vacaciones antes del año cumplido, pues bueno, tenemos que tomar días económicos, días a cuenta de salario, días sin goces de sueldo. Sin embargo, aquí los regidores del Ayuntamiento de Córdoba, pues bueno, han optado por tomarse de vacaciones, irse, y hay que recordar que, bueno, los regidores no son trabajadores de acuerdo a la Ley Federal de Trabajo ni a la Ley Estatal del Servicio Civil, sino que son funcionarios públicos electos de acuerdo a la Constitución de Veracruz y de acuerdo al Código Electoral y a la Ley Orgánica del Municipio Libre. ¿Qué quiere decir? Los tribunales han dicho que son regidores en las 24 horas del día, los 7 días de la semana. Es decir, no son regidores solamente de 8 de la mañana a 4 de la tarde, y ya en la tarde ya no son. Así como desde luego la síndica y el presidente municipal. Tanto es así que incluso los tribunales han determinado que los regidores, el tiempo de los regidores se les considera como recurso público. Es por eso que si vemos alguna regidora o regidora en un evento partidista o en algún apoyando a algún candidato, se le considera desvío de recursos. Esto quiere decir, pues, porque somos los ciudadanos los que están pagando ese salario y quienes están fungiendo como servidores son ellos. Es por eso que cuando uno denuncia a un regidor o a cualquier funcionario público electo mediante el voto popular de apoyar a algún cierto candidato, el tribunal dice hay violación, actos anticipados de campaña, tal, tal, tal, y al final dice es una evasión de recursos o desvío de recursos, porque precisamente el tiempo de los regidores está considerado como tal. Entonces ellos no tienen vacaciones, ellos no gozan de este periodo vacacional, ellos necesitan pedir licencia, y al pedir licencia precisamente tienen que no pagarte esos días que se ausentan, y desde luego no los gozan y podrían mandar a llamar al suplente. ¿Por qué? porque los regidores fungen una tarea de supervisión y vigilancia que es de 24 horas al día, los 7 días de la semana. La ciudadanía no anda diciendo, híjole, pues aquí tengo una fuga en mi calle, o hay una luminaria que está descompuesta, o algún servicio público. Dice, pues vamos a esperar a que regresen de vacaciones. Por ejemplo, en los juzgados, ¿no? Pues sí, para presentar una demanda, pues sí se espera uno un tiempo razonable para pues para regresar de vacaciones. Pero sin embargo, en el caso de los regidores, no. Y de esto viene otra reflexión, precisamente acerca de las sesiones de cabildo. Recordamos que los regidores tienen tres funciones esenciales. La primera es asistir a las sesiones de cabildo, donde votan o emiten su opinión. La segunda, de acuerdo a la ley orgánica, es precisamente asistir a los actos cívicos. Y como podemos ver, cada día en los actos cívicos solamente va el alcalde, la síndica, en algunos casos, y algunos regidores no van. Incluso yo he visto actos cívicos en los que ninguno se presenta. Y pues bueno, esto recordando que son obligaciones de acuerdo a la ley orgánica del municipio libre. Incluso algunos ayuntamientos pasan lista en la en los actos cívicos, y tercero, en los actos que por ley les consideren una participación y que les sean notificados. Es decir, todos estos que avances de obra, que inicios de construcciones, que entregas de tal, porque no solamente son para la foto, no solamente van ahí, entregan su uniforme de protección civil, sino precisamente están ahí para supervisar y vigilar que la obra se haya iniciado, que haya, por ejemplo, las lonas, que tengan los elementos de información que necesita la ciudadanía, que fondo, que todo. No van solamente ahí de parapeto a poner su sonrisita, a lucir su ropa del día, sino que precisamente tienen una función.

0: pues no se podían reunir los regidores o el cabildo, incluso salir de sus casas para asistir a las sesiones de cabildo, que muchas veces se necesitaba sesionar por razones de urgencia, temas para afrontar pues cierre de locales, establecimientos, escuelas. Y pues bueno, atinadamente esa administración aprobó esa parte del reglamento, que se podían participar en las sesiones de cabildo mediante la participación del Zoom. Sin embargo, se ha abusado de esta figura, que solamente es para casos extraordinarios. Incluso el artículo dice, para casos de extrema urgencia, justificando la necesidad de conectarse y aprobado por el cabildo, se podrá conceder a uno o varios ediles, incluso a todo el cabildo, conectarse mediante sistema de videoconferencia. Sin embargo, ahorita lo ocupan, pues bueno, para irse de vacaciones, para desviar el recurso del pueblo, para desviar sus atribuciones, esto a costa de sus salarios, las vacaciones todavía pagadas, y pues bueno, utilizan esta figura de conectarse por vía Zoom. Entonces, pues esta es la reflexión el día de hoy. Varios ciudadanos han dicho, pues bueno, que pidan licencia, que pidan permiso, que no gocen de esos de su salario mientras están de vacación o mientras no van a los actos cívicos o todos, no solamente para los de Córdoba, sino para todos los ediles de Veracruz, que bueno, que se ausentan, que no cumplen sus funciones. Una de las propuestas precisamente que se podrían solicitar en el cabildo abierto es precisamente la reducción del salario mediante un tabulador homogéneo que sea de acuerdo a las características de la ciudad. Otra, pues que bueno, que chequen una vez al día, en cualquier hora, pero que tengan un reloj checador, como todos los que nos escuchan tenemos que checar en algún lado, pues bueno, que al menos una vez al día chequen. Pues bueno, otros dirán, pues bueno, sí se les paga mucho, pero pues también que se les exija que estén puntualmente criticando, supervisando, apoyando las labores del ayuntamiento, que realmente sean representantes de la ciudadanía. Entonces, pues bueno, ahí está la situación. Mientras todos los demás seguimos en el trabajo, seguimos acudiendo a nuestros centros de trabajo a perseguir la chuleta, como dicen coloquialmente, y pues mientras, pues bueno, sigamos pagando las vacaciones de algunos, eso sí, es decirlo, algunos regidores, porque otros, hay que decirlo, incluido el alcalde y la síndica, están ahí todos los días. Pues bueno, hasta ahí mi participación aquí en AM Noticias de las Altas Montañas.
1: Muchísimas gracias, licenciado Fernando. Excelente opinión, excelente análisis, que se debe replicar, bien lo mencionaba, no solo en Córdoba, sino en muchos, muchos ayuntamientos de esta zona centro, y yo creo y me atrevo a decirlo, en los 212 que conforman el territorio veracruzano, en donde este tipo de situaciones, las inasistencias, la falta de trabajo en general y el que no cumplen con sus funciones, pues es una constante.
0: Así es, estimada Nea, pues como ciudadanos seguir pugnando porque los funcionarios públicos cumplan con su trabajo, que pues bueno, para eso les pagamos. Pues bueno,
1: efectivamente.
0: Excelente semana para todos y un abrazo.
1: Muchísimas gracias al licenciado Fernando Morales por su participación, la opinión hoy lunes en AM Noticias de las Altas Montañas. En denuncias ciudadanas voy a dar lectura a algunas que tenemos en el 271-259-0091. Para denunciar que en la calle 21, avenida 11, hay una gran fuga de agua desde la semana pasada. Ojalá ya la hayan reportado. El problema es que no viene el personal de hidrosistema. Hoy la volví a ver porque venía hacia mi trabajo. Es mucha agua la que se desperdicia en la calle 21, avenida 11. Ahí está el llamado a Hidrosistema de Córdoba. Y si nos están escuchando, nos están monitoreando, ahí está la inquietud por parte de los vecinos. Repito, calle 21, avenida 11, gran fuga de agua. También nos dicen, ya leíamos las denuncias de la calle 7, avenida 18, aquí en la ciudad de Córdoba, ahí en las inmediaciones del rastro, en donde dicen que hay rastros clandestinos y que sacan la basura a la calle, además de que huele muy feo. Nos mencionan, buenos días, para reportar que el sábado nos tocó torneo en la Arena Córdoba, un evento de taekwondo. Los sanitarios están asquerosos. Es muchísima la entrada de gente, tanto de los atletas como de las familias de cada uno de ellos. Son muchas horas las que hay que estar ahí, pues los horarios no son exactos, tienen modificaciones. Y en el lapso de tantas horas, bueno, van muchísimas personas al sanitario, Nos mencionan aquí en general, bueno, nos dan una explicación de lo que se vivió este sábado en Arena Córdoba, pero

0: el resumen o en resumen es que los baños están muy sucios y que ojalá ahí se pueda hacer algo al respecto. Una pregunta, los camiones de basura ya no se llevan la basura de jardines. ¿Qué hacemos con este tipo de desechos? Efectivamente, durante los últimos días ya el área de limpia pública ha señalado que no se va a llevar las ramas o lo que esté relacionado con la basura de los árboles. Buena pregunta, ahí está el llamado, hay que investigar, pero sobre todo si alguien del ayuntamiento o del área de limpia pública nos puede explicar ¿qué se va a hacer? ¿Habrá una camioneta especial? ¿Cómo deshacerse de estos desechos? O también preguntan si hay que pagar un extra para que los de limpia pública se lleven este tipo de basura. Vamos a la pausa y regresamos a AM Noticias.
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10: En AM Noticias de las Altas Montañas, el tipo de cambio.
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10: Lunes 27 de julio del 2026, el tipo de cambio del peso mexicano frente al dólar estadounidense se cotiza de la siguiente manera: a la compra en 16.52 y a la venta en 17.53. Nos vamos directamente con la información esta mañana de Caminos y Puentes Federales y también el reporte de Guardia Nacional en carreteras. La autopista Esperanza Ciudad Mendoza en el kilómetro 230 con dirección a Veracruz, hay reducción de carriles por labores de mantenimiento. En la zona hay carga vehicular. En la autopista Córdoba-Veracruz, kilómetro 45 con dirección al puerto, también hay carga vehicular en la gasa de incorporación a la autopista La Tinaja-Isla. Ahí también se realizan labores de mantenimiento. Hay problemas de tráfico, hay que estar muy pendiente, según nos menciona Capufe a través de su cuenta de X. En la autopista Ciudad Mendoza-Córdoba, kilómetro 277 con dirección a Córdoba, reducción de carriles. La autopista Orizaba-Fortín del kilómetro 281 al 282 con dirección al puerto, dirección de carriles por labores de mantenimiento. La autopista Ciudad Mendoza-Esperanza en ambas direcciones, opera de manera normal, al igual que la carretera federal Ciudad Mendoza-Puerto del Aire. La carretera federal Fortín-Huatusco opera con normalidad y por último la carretera federal Orizaba-Zongolica también opera con normalidad. No obstante, Caminos y Puentes Federales reitera el llamado a los conductores para manejar con mucha precaución, respetar los límites de velocidad y tomar en cuenta que al menos en esta zona centro se están realizando labores de mantenimiento en la autopista Córdoba-Veracruz y también de Córdoba hacia Orizaba y el estado de Puebla, por lo cual pudieran presentarse algunos problemas en la circulación. 8:54, ya es Daphne Jacome quien nos tiene lista la información de los espectáculos.
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6: Hola Daniela, buenos días. Hoy en los espectáculos te cuento que la tensión entre Gala Montes y Brigitte Bozzo volvió a explotar luego de que las exintegrantes del Team Mar protagonizaran un nuevo intercambio de declaraciones. El pleito surgió después de que Gala cuestionara a Brigitte por deslindarse de su exestilista Lau Stylist, tras una polémica por comentarios contra aficionados mexicanos. Cansada de ser mencionada, Brigitte respondió: ¿cuál es el problema de esta persona que me tiene que mencionar en absolutamente todo? Ve y busca otro lugar donde den de comer o ponte a trabajar. Gala no dejó de pasar el comentario y contraatacó: yo sí trabajo, bebé. De seguro sí me has visto porque yo no te he visto a ti en absolutamente nada. Asegurando que habla del tema porque quiere y no porque lo necesite. El enfrentamiento reavivó las diferencias entre ambas tras su paso por la Casa de los Famosos México 2024. En más información te platico que Badir Derbez vivió un incómodo momento durante una fiesta luego de que Doña Silvia, mamá de la influencer, y Tati López le diera una nalgada mientras realizaba una transmisión en vivo. El momento rápidamente comenzó a circular en redes sociales, donde numerosos usuarios criticaron la acción y algunos incluso lo calificaron como acoso. Posteriormente, Doña Silvia reconoció que notó molesto al actor y explicó que su intención únicamente había sido hacerle una broma. Badir, por su parte, trató de bajar la tensión y tomó lo ocurrido con humor, aunque dejó claro que este tipo de contacto debe hacerse con consentimiento. Todo bien, pero para eso son, pero se piden. La mujer también aseguró que posteriormente se disculpó con el actor, quien, según relató, le habría reconocido que la situación lo tomó por sorpresa y llegó a molestarlo. Por otra parte, te cuento que el Capi Pérez está de manteles largos luego de convertirse en papá por segunda ocasión junto a su esposa Itzel Barro, mejor conocida como Hola Enfermera. Horas después de anunciar el nacimiento de Clemente con una tierna fotografía junto a su hermano mayor Vicente, el conductor sorprendió al compartir la primera imagen en la que muestra al recién nacido. «Mi Clemente anda al 100», escribió el Capi, mientras aparece sonriente cargando al pequeño entre sus brazos. Clemente nació el 23 de julio y se convirtió en el segundo hijo del matrimonio que en octubre de 2024 recibió a Vicente. La llegada del nuevo integrante de la familia provocó numerosas felicitaciones de famosos como Carlos Rivera, Cristal Silva, Flor Rubio y Mauricio Mancera, quienes celebran junto a la pareja este especial momento. Hasta aquí con los espectáculos, informó para AM Noticias, Daphne Jacome.
10: Saludamos a Paco Navarro aquí en la cabina de AM Noticias de las Altas Montañas y los deportes.
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11: Muchas gracias, Daniela. Esto es lo más relevante en los deportes. Isaac del Toro sube al podio en el Tour de Francia. El ciclista mexicano Isaac del Toro terminó tercero en la clasificación general del Tour de Francia 2026, convirtiéndose en el primer ciclista mexicano en subir al podio de la carrera más importante del ciclismo mundial. Con este resultado, supera la histórica actuación de Raúl Alcalá, quien finalizó octavo en las ediciones de 1989 y 1990. Además, Isaac conquistó el maillot blanco, reconocimiento que se le acredita como el mejor ciclista joven del Tour. Cruz Azul mantiene su dominio en la Liga MX con el campeón de campeones. Cruz Azul vive uno de sus momentos de mayor relevancia en años y lo ha confirmado con el campeón de campeones de la Liga MX 2025-2026. El proyecto cementero se comienza a consolidar con títulos y ahora son uno de los equipos favoritos al título de la apertura 2026. Con doblete de Paradela y un gol más de Charlie, Cruz Azul venció 3-1 a Toluca y se queda con el campeón de campeones 2026. Concluye la fecha 2 de la apertura 2026. A raíz de que se jugó el campeón de campeones, la segunda fecha del torneo inició muy temprano esta semana, con los partidos de Cruz Azul y Toluca ante Puebla y Pumas respectivamente. Mientras la máquina cumplió, los Diablos fueron sorprendidos en casa gracias a dos goles de sus exjugadores Sebastián Córdoba y Víctor Arteaga. La actividad continuó el viernes, día en el que destacaron Gilberto Mora con un gol de penal que dio el triunfo a los Xolos ante León y el Atlante rescató un punto como local en el Estadio Banorte ante un América que quedó a deber. Chivas ganó su primer juego del torneo con gol de último minuto ante Juárez, mientras que Tigres no pudo en el Volcán frente a Atlético en uno de los partidos más movidos de la jornada. Rayados perdió en su visita al Necaxa con uno menos prácticamente todo el partido y la jornada 3 se jugará el próximo fin de semana luego de un breve parón de la Liga MX debido a la primera jornada de la Lisca. Con abrazo al cielo para AM Noticias, Francisco Navarro.
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10: Concluimos AM Noticias de las Altas Montañas. Yo soy Daniela García Guerrero. Un saludo a nuestro jefe de información, Roberto Telles, Manuel Libreros en la dirección general y a todo el equipo. Muchísimas gracias. Lo esperamos mañana en punto de las 7 de la mañana. Un 27 de julio, Paquito, vamos a despedirnos con esta canción, con esta melodía, porque fue un 27 de julio. Échatela.
11: Así es, mi estimada Daniel, 27 de julio marca grandes hitos en la historia de la música, destacando en 1991 Bryan Adams llegando al número uno en Estados Unidos con Everything I Do It For You.
10: Ay, qué canción. Vamos a escuchar
11: qué
10: esto.
11: Rolón.
10: Vámonos, qué rolón. Gracias, Grace. Vámonos.

0: ¿De qué sirve vivir quejándote de tu situación cuando no haces nada para cambiarla? 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

9 de la mañana con 12 minutos, ya las 9 con 12. Good morning, buenos días, ya estamos de regreso a través de XFM 91.3 en este lunes 27 de julio. ¿Cómo andan? Espero que súper bien porque yo, mira, ya estoy puesta y dispuesta, súper contenta para empezar contigo este lunes. Con toda la actitud, con todas las ganas, con buena vibra, con los mejores deseos para arrancar semana, porque estamos arrancando una nueva semana, pero también la última semana de este mes de julio. El sabadito ya estaremos arrancando con agosto. Agosto cumpleañero. Agosto de Leos. ¡Claro que sí! Me suena que alguien cumple años pronto. Vamos a arrancar este lunes 27 con toda la actitud, por supuesto, con buenas rolitas, con el mejor soundtrack para tu vida, para tu mañana. Si tú nos vas escuchando en el auto, si estás ya trabajando desde bien temprano o alguna actividad que tú vayas a realizar, yo te aseguro que esa actividad tú la vas a hacer con mucho gusto porque tenemos las mejores rolitas para que tú te alegres en este día. No vamos a arrancar con música aburrida, al contrario, vamos a arrancar con música que a ti, mira, te ponga las ganas de bailar y, por supuesto, te motive a iniciar una nueva semana porque te digo, ya es la última semana de este, pues de este mes de julio, ¿no? Se fue. ¿Qué onda? En un abrir y cerrar de ojos, julio no duró nada de verdad. O sea, parece que duró una semana en total. Ya vamos a acabarlo, pero pues hay que hacerlo de la mejor manera, cerrando con broche de oro. ¡Oye! Literalmente, que se nos suba la bilirrubina para este lunesito, porque no nos podemos dormir, no nos puede dar flojera ese inicio de semana. Vámonos con Juan Luis Guerra, esto es La Bilirrubina, sube el volumen y en todas partes ponte Exa.

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9:45, ya las 9:45. Por acá nos dice, hola, hola, Grace, ¿cómo estás? Te saludo desde el trabajo, dándolo todo, buen inicio de semana aquí pasando lista. Eso es todo, yo ya ando aquí con mi listita dando palomita a quien sí se está reportando. Dice, pasando lista de entrada en sintonía del 91.3, frecuencia naranja aquí y en todas partes, siempre me pongo exa, un abrazo de Tavo Gus. Saluditos, mi Tavo Gus, hermoso. Qué bueno que ya andas por ahí en sintonía. Ya te puse aquí palomita de que ya. Tavo Gus ya se reportó al 91.3. Saludos, que tengas un hermoso día también. Por acá, saludos a la terminación 7881. Dice que este lunes sea el inicio de 7 días de amor y bendiciones. Así es. Y que ya, pues, el sábado estaremos a 1 de agosto. Así que a disfrutar más todavía esta semana. Vamos a cerrarla con todo. Dice por acá, hermoso inicio de semana, Grace Durán. Gracias a Gus Gus por ahí que nos manda mensaje y también se reporta. Listo, ya estás en la lista de los que ya se reportaron al 91.3. Sigue reportándote al 271-121-8225. Y es lunes de la school, reggaetón viejito. Así que vete preparando. Comenzamos a las 10. Vámonos un corte comercial y volvemos.

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2: 9:55 por acá nos dicen: hola, muy buenos días, mi hermosa Grace. Aquí tu buen amigo Antonio, desde Naranjal, pasándome a reportar contigo. ¿Me puedes poner una canción? El fin del mundo, por favor, saludos. Que tengas un excelente turno y un bendecido día y un feliz inicio de semana. Muchas gracias, mi queridísimo Antonio. Saluditos allá en Naranjal, hermoso. Gracias por reportarte. Ya tienes palomita lista aquí en mi lista de los que se van reportando en el 91.3. Y ya saben que yo siempre los consiento con sus canciones favoritas. Así que si tu deseo es escuchar a los Ojolotes Mexicanos con La La Love You, este tema es El Fin del Mundo. Ya 5 minutos y las 10 en todas partes. 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

amigos, las 10:06 completamente al aire a través de Exa 91.3. Arrancamos este lunesito con reggaetón. Repórtate al 271-121-8225. 271-121-8225 es el número de WhatsApp al que te debes de reportar en este mismo instante, porque arrancamos con la old school. Ve pidiendo tu canción de reggaetón que quieras en este momento. Una que te recuerda esa época bailadora, esa época donde tú fuiste más reggaetonero, más reggaetonera de todo el momento. Así que si recuerdas alguna rolita por ahí, pues en este momento pídela. 271-121-8225. 271-121-8225. Vámonos con este tema de Calle 13. Esto es Atrévete. Son las 10:07.

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1: Esto es Golpe a Golpe, Pequeño Juan y Mr. T. Los lunáticos.
2: Dice, buen día Grace Porfis, podrías mandar saludos a mi hermana Lía, a mi mamá Mari, a mi papá Toño y a mi abuela Maripaz. Con esta canción Juego de Niños de Plan B, soy Iker, ¡ay! Qué bueno que te reportas, mi queridísimo pequeño Iker. ¿Qué tal las vacaciones? ¿La andan disfrutando? ¿Andan por ahí ayudando en la limpieza en la casa? ¿Los andan poniendo ahí de cenicientos? ¿O si andan disfrutando? Cuéntenme. Pues saluditos para Iker, para Maripaz, Toño, Lía, que andan por ahí, y Mari Soto, por supuesto. Saludos allá en Nuevo Tuxpan, si no me equivoco. Ya hasta me sé yo dónde viven ustedes. Les mando un besote y, por supuesto, los dejo con este tema. Es Juego de Niños de Golpe a Golpe. 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
0: Seguimos con más reggaetón. Cuéntame cómo va tu lunes. Repórtate al 271-121-8225. 271-121-8225 es el número de WhatsApp donde puedes reportarte al Exacel. 25 grados aquí en la ciudad de los 30 caballeros. ¿Será que hoy llueve? Oye, ¿no caería nada mal al rato una lluviecita para dormir así rico en tu tarde? ¿Y qué tal que tú tienes que trabajar y yo antojándote de dormir con todo y lluvia? No, hombre. Repórtate al WhatsApp porque también puedes llamar directamente a cabina al 271-716-0522, extensión 1. Continuamos con más, dándolo todo a través de la frecuencia naranja. Vámonos con más musiquita y esta rola de Angel y Chris. Ven, bailalo, justamente, bailalo en este lunes para que inicies como debe de ser una nueva semana. Vámonos con este tema, sube el volumen y en todas partes, ponte Exa.

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13: 10:34 nos pidieron esta rolita. No es tan de la old school, pero es una buena rola para empezar esta mañana. Es de KK con Ozuna, Tengo un plan. This is the remix, baby. Y esta cancioncilla, solo tú y yo, pues es más reciente, más contemporánea, urbano, de la época de las nuevas generaciones. Pero bueno, vamos a escucharla. Si quieres una canción de la old school o una reciente, hacemos excepción. Es reggaetoncito, es lunes, hace calor y el cuerpo...

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4: Nueve minutos para las 11 de la mañana. Ya 9 minutos que nos separan de las 11. Vámonos con este tema de J Balvin, Anuel y Karol G. Esto es Location. Oye, cuando Karol G, la bichota, y Anuel eran la pareja del momento. Una locura esa relación, de verdad. Pero bueno, después de su ruptura, nos dejaron pues una buena rolita que es Location con J Balvin. De hecho, tienen otra rola juntas, la Bebecita, Babe. Ahí sí, o sea, tipo como Rosalía y Rauw Alejandro, ¿no? Ay, no, qué cosas. No tengan novios músicos ni tú seas artista, porque imagínate, haces una canción con tu novio y después terminan y se queda la canción de por vida. Vámonos con este tema. Esto es Location. 10 con 52.

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1: Once de la mañana con 13 minutos, ya las 11 con 13. Y en este momento te dejo con DJ O, con esto que es In A Beginning, completamente al aire, acompañándote a través de tu estación favorita, XFM 91.3, llevando el mejor soundtrack a tu vida, hasta donde quiera que tú te encuentres. Oye, mándanos un mensajito al 271-121-8225. Si tú nos estás escuchando ahorita en tu auto, en la oficina, en cualquier parte cercano a Córdoba o en Córdoba, Veracruz, en cualquier colonia, en Fortín, Orizaba, en Ciudad Mendoza. Oye, ¿qué esperas para hacernos saber que estás por ahí? Sigo pasando la lista. Estoy contigo hasta las 12 del mediodía. Sube el volumen y, por supuesto, en todas partes, ponte Exa.

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1: 11 de la mañana con 26 minutos. Nos vamos con Bruno Mars con 24K Magic completamente en vivo y al aire en tu estación favorita.

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11 de la mañana con 57 minutos, ya a las 11 con 57 te quedas con Dafne Jacome, ella te va a acompañar a partir de las 12 hasta las 6 de la tarde. Que tengas una excelente tarde de lunes 27 de julio, ya estamos prácticamente avanzando en esta última semana de este mes de julio para arrancar con el siguiente mesecito de agosto, así que échale ganitas en esta tarde, cuídate muchísimo, por supuesto sigue reportándote al 271-121-8225, 271-121-8225. Repórtate porque Daf Jacome llega contigo a acompañarte durante tu tarde y por supuesto yo te deseo una excelente tarde, te mando besotes, abrazos y buenas vibras, nos escuchamos el día de mañana en punto de las 6 de la mañana, continúa a través de XFM 91.3 y en todas partes, ponte Exa.

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7: Dios ciertamente está guiando tu vida. No te desanimes. Y lo seguirá haciendo. Él está guiando mi vida. Está guiando la vida de todos aquellos que de alguna manera permiten que Él los dirija. Leo 1 Samuel 7:12. Tomó luego Samuel una piedra y la puso entre Mizpa y Sen, y le puso por nombre Ebenezer, diciendo, hasta aquí nos ayudó Jehová. Puesto que Israel había apostatado y había adorado los dioses de las naciones vecinas, el Señor tuvo que retirarle su protección y permitir que los filisteos los oprimieran. Y por 20 largos años experimentó el peso de la opresión. Pero cuando Samuel fue juez, Israel experimentó un revivamiento espiritual. Y cuando el pueblo de Dios comenzó a abandonar a los Baales y otros dioses falsos, Satanás se dio cuenta de que estaba disminuyendo el poder que había ejercido sobre él, sobre Israel, e indujo a los filisteos a que los atacaran con la esperanza de que esa manera Israel volviera a caer en la misma causa de su opresión, la adoración de dioses falsos. Pero en esa oportunidad a Satanás le fue mal. Indefensos, Los arrepentidos israelitas le suplicaron a Samuel: no ceses de clamar por nosotros a Jehová nuestro Dios para que nos guarde de la mano de los filisteos. ¿Respondió Dios al clamor de su pueblo por ayuda? Por supuesto que sí. Y al renunciar al culto de los dioses falsos y al confesar humildemente que se habían apartado del Señor, ellos fueron testigos de una impresionante demostración de su amor por los pródigos que volvían al hogar. La Biblia dice que Jehová tronó aquel día con gran estruendo sobre los filisteos. Es que el pueblo de Dios estaba regresando a Jesús. Eran pródigos que estaban regresando al seno del Maestro. Solo un trueno, pero bastó para atemorizar a los enemigos de Israel. ¿Sabes tú que este incidente es uno de los ejemplos más notables de intervención divina que aparecen en la Biblia? Porque después de esta milagrosa liberación por parte del Señor, Samuel tomó una piedra y la erigió cerca del lugar del milagro y le dio el nombre de Ebenezer, que significa piedra de ayuda. No fuera que Israel se olvidara que Jehová y no sus propias proezas militares lo habían hecho o lo habían librado. Oh, cuántas veces, cuán a menudo Dios permite que naciones e individuos desciendan al máximo para que aprendan a depender plenamente de Él, para poder manifestar en forma señalada su amor y misericordia hacia ellos. Samuel quería que Israel comprendiera que solo recibiría la ayuda del Señor si se decidía a obedecerlo día tras día y no automáticamente, sin tomar en cuenta la actitud de ellos. Porque todo verdadero cristiano, amigo y amiga, ha experimentado el poder milagroso de Dios en su vida. Tú y yo lo hemos experimentado y lo estamos experimentando. Por eso necesitamos recordar esas experiencias cuando el Señor intervino, y recordar esos momentos y marcarlos. Es bueno regresar a esos Ebenezers, ¿verdad? O Ebeneceres, y recordar lo que Dios ha hecho por nosotros cuando hemos dependido totalmente de Él. Porque esa es una mejor manera de vivir.
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12 del día con 8 minutos. Hello, hello, ¿cómo están? Te saluda Dafia, come muy feliz y muy contenta de acompañarte en este lunesito, iniciando bien y bonito la semana, por supuesto, a través de la frecuencia naranja de XFM 91.3. Y yo te invito a que te comuniques conmigo. 271-121-8225. También nos puedes llamar directo a cabina 71-605-22, extensión número 2. Y vamos a iniciar bien y bonito con buena música. Yo te dejo con esto, Dreams. Súbela a tu radio y recuerda, en todas partes, ponte Exa.

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1: Las 12 del día con 20 minutos y nosotros seguimos en sintonía a través de XFM 91.3. Oigan, y quiero mandar un saludo enorme y muy especial para mi buen amigo Don Charlie, que ya pasó por aquí a reportarse con nosotros. Nos está sintonizando desde Tozongo. Oigan, y Don Charlie ya me contó que ayer anduvo de pachangón. Es que, de verdad, yo quiero la vida social de Don Charlie. Todos los días tiene por ahí festejos. Saluditos para su suegra, Don Charlie, y muchas felicidades. Espero que se la hayan pasado espectacular. No, hombre, estuvo increíble. Saluditos, Don Charlie, para toda su familia. Gracias por estar en sintonía del 91.3. Hola, hola, Dafne hermosa, preciosa, divina. ¿Cómo estás? Te saludo desde el trabajo, iniciando la semana con todo. Saludos especiales a la Lick Patty, a Abby, la mini chaparrita, el chayote y todos los radioescuchas naranjas de Exa 91.3 FM. Te mando un abrazo a la distancia. Te quiere tu fiel seguidor, Tabogus. Muchísimas gracias, amigo. Pues ahí andamos acompañándote en sintonía naranja y con toda la actitud. Hola, hola, mi Dafnecita hermosa. Muy buenas tardes, mi chulita hermosa. ¿Cómo estás, amigo? Muy bien. ¿Y tú cómo estás? Oigan, ¿cómo se la pasaron en su fin de semana? gusto que ya llegó, ya está en todas partes. La felicidad y la alegría de la radio, mi locutora favorita, Daphne Giacomo, la chía para muchos. Y por aquí nos solicita algo de Ozuna, tu foto, y también algo de Bad Bunny, Baile Inolvidable, o algo de Ozuna y Grupo Frontera, ¿no lo ves? Me parece perfectísimo, mi buen Omar. Saluditos enormes y muy especiales, en un momentito te programamos tu rolón. Hola, muy buenas tardes, mi Dafne hermosa, ¿cómo estás? Espero que te encuentres súper, súper bien. ¿Me puedes poner la canción de Labios de Cereza de Neton Vega, por favor, dedicada para el amor de mi vida? Saludos desde Naranjal de tu buen amigo Antonio. Te deseo que tengas un excelente turno y bonito día y un buen inicio de semana. ¡Gracias, mi buen Antonio! Saluditos para ti y ahorita le programamos tu rolón a tu cuchurrumín, al amor de tu vida. ¡Hola, Daffy! Saludos desde la palapa del tío Miguel presentes. Amigos, ¿cómo están? Oigan, qué gusto que anden por aquí acompañándonos. Excelente inicio de semana y les mando un beso tototote gigantesco. Mi locutora favorita, bienvenida a la frescura. I love. Saluditos a mi buen Jair, ¿cómo estás? Hola, muy buenas tardes, amiga Daf Giacome. ¿Me podrías mandar unos saludos para César David Fuentes Zavala desde Cuautla, Morelos, desde la colonia Miguel Hidalgo? ¡Felicitaciones de que saqué 10 en mi examen y 9 en mi examen de la universidad y una de Grupo Firme y Hernán Supúlvera, que fuimos! ¡Oye, muchas felicidades, mi buen César David! ¡Andas con todo, eh! ¡Saluditos, amigo! ¡Y que sigan los éxitos! Mientras tanto, vamos a continuar con más música. Yo te recuerdo que te puedes comunicar conmigo al 271-121-8225. También nos puedes llamar directo a cabina 71-605-22 con extensión número 1. No te nos vayas a ir para otro lado. Y mientras tanto, vamos a continuar con más música. Yo te dejo con esto de Ozuna, tu foto. Súbele a tu radio, pide tu rola y en todas partes, ponte Exa.

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2: Y vamos a continuar con más música. 12 del día con 39 minutos. Y yo te dejo con Ozuna y Grupo Firme. ¿No lo ves? 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
1: Las 12:42 y nosotros seguimos en sintonía a través de XFM 91.3. Oigan, y que ayer arrancó ya la Casa de los Famosos México 2026 con 8 participantes. Bueno, siento que en teoría 17, porque ya ven que por ahí Fede Villevani nada más va a estar como haciendo pequeñas bromillas de chivo. Pero oigan, ¿qué tal? ¿La van a ver? ¿No lo van a ver? Es que yo, ay, ¿saben qué es lo que me pasa? Que yo digo, no, ya no la voy a ver. Y ya luego cuando me veo, ya ando por ahí enganchada. Pero pues ayer como fue el estreno y todo eso, yo dije, bueno, está bien, vamos a ver aunque sea un pedacito. Y pues ya bien, me aventé la entrada de todos los participantes. Ya vi ahí más o menos qué show. Y la neta está padre, digo, yo la ando viendo por Karina, la verdad, lo que sea de cada quien. Pero pues ustedes cuéntenme, oigan, la van.

0: es verdad. Oye, la próxima semana oficialmente de manteles largos por ahí, mis amigos del Mercado 3 de Agosto, pero miren, aquí los vamos a andar acompañando y felicitando. Chula, chula, chula, ya llegué. Feliz inicio de semana, espero hayas tenido un bonito domingo. Gracias, amigo, igual espero que hayas tenido un muy bonito domingo. Saluditos al buen Tabogús, a la licenciada Patty, a Peter González, al buen Oscar y a todos los radioescuchas de EXA 91.3, La Frecuencia Naranja. Te acompaño hasta las 6 como lo marca el manual y aquí en Caldo de Bikini estamos full hell, o se hace modo purgatorio, mucho bochorno y sol. Atentamente tu chuliver number Juan Chayote. Amigo, fíjate que aquí también, ay no, yo siento como si estuviéramos con surada, no sé, aire caliente, bien, bien loco todo, pero pues ahí andamos. También saluditos para mi buen amigo Omar, que continúa por aquí en sintonía y en compañía del 91.3 y me dice, muy feliz de escucharte, mi locutora favorita, y un abrazote para ti, amigo, enorme, enorme, enorme. Hola, mi chula preciosa, excelente turno, bendiciones, un fuerte beso. Te voy a preguntar, ¿qué me vas a preguntar? Que tú, que te quiero invitar a salir a comer el domingo y no acepto un no por respuesta. ¡Ay, qué! Oigan... Dice, te voy a preguntar, pero no acepto un no por respuesta. ¡Ay, míralo! Se pasó. Entonces, ¿qué contesto? Saluditos para ti, amigo. Ahí andamos acompañándote. Hola, chula hermosa. Saluditos. Soy Mari del Campestre. Mi Mari Bella, ¿cómo estás, hermosa? Qué gusto que nos acompañes. Excelente inicio de semana, bebé. ¿Y cómo estuvo tu fin de semana? Padrísimo. ¿Y el de ustedes cómo estuvo? Fin de semana y dominguito de descansar, de pasarla a gusto. Por aquí dice Chayote, solazo, Chayote. Fíjate que aquí también, el solazo a todo lo que da. Pero pues bueno, nada nos impide seguir disfrutando de la buena música a través del 91.3. Y antes nos vamos a ir a una pausa. Pero ya saben que regresamos y continuamos con más música. Pide tu rola, súbela a tu radio y en todas partes, ponte EXA.
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1: Una de la tarde con 10 minutos. Seguimos en sintonía a través de Exa FM 91.3. Muy buenas tardes, mi Dafa hermosa. Porfis, ¿me puedes complacer con la canción de Colgando en tus manos? Soy Gloria y te escucho en Fredepo. Gracias, chula. Ay, mi Gloria bella, va que va, me parece perfectísimo. Por aquí te la programamos. También saluditos para el Chayote. Oigan que se anda asando, cocinando. Dice, cuando abren las ventanas para que entre el fresco y has olvidado que el calor te hace chicharrón. Oye, no, es que de plano, ¿qué onda con el calor, no? Vámonos justamente con esto de Don Omar. Salió el sol porque así nos sentimos, oigan. La representación gráfica y auditiva del sentimiento. Vámonos con más música. Comunícate 271-121-8225. 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
3: Y vamos a continuar con más música, 1:25 p.m. Y vamos a continuar con más música. Yo te dejo con esto de Elena Rose, Manuel Turizo, La Semana. Comunícate con nosotros y pide tu rol al 271-121-8225. Seguimos en sintonía a través de la frecuencia naranja del 91.3. Y vámonos con más música. 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
2: Continuamos a través de XFM 91.3. Oigan, y esto que tenemos de fondo efectivamente es una rola de Ella Bridge. Y a ver, yo siento que todos aquí ya vimos la serie de Off Campus. Y si no la has visto, ¿qué estás esperando? De verdad, te la recomiendo, está buenísima. Y justo, Baby, Now I Found You. Oigan, pues es una de las sorpresas que nos dejó este soundtrack de Off Campus. Porque de verdad, oigan, que andaba todo lo que da esta serie. Y es que precisamente, pues fue una colaboración de Niall Horan con Ella Fried. Y lo curioso es que ella no sabía absolutamente nada. O sea, ella pues estaba grabando por su cuenta el cover y demás. Y el equipo de la serie pues invitó en secreto a Niall, que pues es uno de sus artistas favoritos. O sea, imagínate que uno de los artistas que más admires pues haga un cover con una canción que tú subiste, que fue bastante icónica por ahí en la serie, oigan. Y pues el resultado fue justamente eso que estamos escuchando de fondo. Y es que, a ver, también apareció Niall en un video diciéndole: tú no lo sabes, pero estás a punto de escuchar nuestra versión de Baby, Now I Found You. Y es que, a ver, al escuchar la canción, pues obvio, ella quedó completamente sorprendida, emocionada, impactada, diciendo que estaba obsesionada con el resultado. Porque les digo, la neta es que qué padre de parte de la producción que pues hayan invitado a un artistazo como lo es Niall para justamente pues hacer este cover. Y les digo, la verdad es que sí fue una de las más sonadas en la serie Off Campus, que si todavía no la ves, no sé qué estás esperando, la encuentras en Prime Video. Y es que, a ver, esta canción justo habla como de la felicidad de encontrar a la persona indicada después de haber pasado por momentos de soledad, de desamor. Y es una canción que está llena de optimismo, de agradecimiento por haber encontrado a un amor que cambia la vida. Y precisamente por ese mensaje romántico encajó muy bien en la historia de Hannah Wills, el personaje que interpreta Ella en Off Campus. Y para esta edición especial del soundtrack, pues bueno, Niall lanzó un tema nuevo. Pero también se sumó a este cover para darle pues una nueva vida, un nuevo formato. Así que pues sí, oigan, para muchos fans de los libros de Off Campus o incluso de la serie, vámonos con esta rola, interpretada por supuesto por la actriz junto a un ex integrante de One Direction, que prácticamente, oigan, fue un sueño hecho realidad para el fandom. Vámonos con esto, oigan. Baby, no I that phone you. 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

continuamos con más música a través de XFM 91.3. Ya son la 1:53 PM y nosotros seguimos con todo en sintonía y en compañía de la frecuencia naranja. Oigan, y justamente por si usted no lo sabía, no lo conocía, precisamente hoy, 27 de julio, andamos celebrando nada más y nada menos que el Día Mundial del Perro Callejero. Tú ya lo sabías, ya lo conocías. Y es que me parece un día espectacular, súper interesante, porque precisamente es para crear conciencia sobre el abandono animal, fomentar obviamente la adopción responsable y promover la esterilización, que me parece un tema delicado e importante. Pues porque, a ver, justo creo que vemos muchísimos perritos por ahí en la calle que andan solos. Obviamente, pues al no tener dueño, empiezan a reproducirse y se generan más y más y más. Entonces, pues digo, si nosotros tenemos la posibilidad de ir por ahí a algún refugio de animales, que justamente son las personas que se encargan de, pues, reubicarlos, protegerlos, cuidarlos, alimentarlos, pues digo, podríamos ir por allá a dar una vuelta, ya sea pues para ofrecer nuestros servicios, apoyarlos con la limpieza, alimento incluso, o bien pues también para adoptar algún cachorrito, algún perrito que lo necesite, porque a ver, yo creo que todos ellos merecen amor, merecen cariño y merecen tener una familia que los cuide, que los quiera, que los respete. Entonces, pues sí, oigan, justo les digo que es como para fomentar tanto la adopción responsable también como para promover la esterilización. Oigan, que luego hay campañas por aquí. De hecho, en la ciudad de Córdoba me parece que el día de ayer fue campaña de esterilización de los gatos machos. Y así como esas, pues hay también para los perritos. Pues porque les digo, realmente hay mucho perrito callejero y lo que queremos es que pues no se sigan reproduciendo más, porque al final de cuentas pues se quedan sin familia y pues eso no está padre. Entonces, pues sí, oigan, les digo que esta fecha justo busca como dar visibilidad a los perros sin hogar, a los que sufren hambre, frío, maltrato en las calles. Y pues que se los platiques a tus primos, a tus tíos, a tus vecinos, a todos los que puedas compartirles esta información y que nos generen un poco de conciencia, oigan. Un poco de remordimiento por ahí, pues y, ay, oye, pues si yo tengo la oportunidad, pues voy a adoptar un perrito. Y me parece que se eligió en julio debido a pues las bajas temperaturas del invierno en el hemisferio sur, que es una época pues muy difícil para la supervivencia de los animales, entonces es por ello que se creó precisamente en el mes de julio. Me parece que fue a partir de el 2008, gracias a un estudiante chileno, oigan, y de verdad, gracias a él, porque justo como que podemos difundir un poquito más esta información que a veces pues no la tocamos, como que nada más la dejamos por ahí, pero como que realmente no hacemos conciencia. Así que pues sí, oigan, realmente esta iniciativa sí se expandió bastante rápido por el internet, por las redes sociales, pero pues aún nos falta, oigan, aún nos falta seguir difundiendo un poquito más. Pues que todos ayudemos, oigan, un granito de arena y van a ver cómo esto va evolucionando. Vamos a continuar mientras tanto con más música. Y nuevamente les repito, si tú te motivaste, puedes motivar también a las personas para dar una segunda oportunidad a los animales rescatados en lugar de, pues, de comprarlos. Que digo, también los animalitos que están por ahí, que todos merecen, oigan, todos merecen un hogar, ya sean comprados en los refugios, pero pues darles el cariño, oigan, y el respeto debido, porque muchas veces tenemos animales, sí, pero no los cuidamos, los dejamos por ahí abandonados y pues tampoco se trata de eso. Vamos a continuar con más música, ya sabes, yo te recuerdo que te puedes seguir comunicando con nosotros al Excel 271-121-8225. Por aquí me dicen, hola, buenas tardes, amiga Dafne Jacob, ¿me podrías complacer con la canción de Don Omar Tabú para César David Fuentes? ¡Claro que sí, amigo! Por aquí te la programo entonces, mi buen César David, en un momentito va a estar sonando. También saluditos para Chayote, que anda por ahí, oigan, derritiéndose. También saluditos para mi buen amigo Gus Gus, que ya anda por aquí reportándose en sintonía. Saluditos para todos y cada uno de ustedes. Gracias por seguir en sintonía de La Frecuencia Naranja. Y nos vamos con más. Te voy a dejar con Kenny House 5050. 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
3: Dos con 11 minutos, continuamos con más música a través del 91.3. Por aquí me dicen: hola Dafne, saludos especiales para mi mamá Lupita que te está escuchando. Y porfis, la canción de Karol G, 200 copas, Tabogus, a la escucha. Ay, saluditos para tu mami, Tabogus, también saluditos para ti. Muchísimas gracias por acompañarme y por estar en sintonía. Y ahorita les programo su rolón. Muy buenas tardes, hola, ¿cómo estás? Feliz lunes, ¿me puedes poner la canción de SF9 Love Me Again? Por favor, saludos, te saluda Dani, bendiciones. ¿Cómo estás, mi buen Dani? Claro que sí, me parece perfectísimo. En un momentito te la agrego por aquí a la listita y que sigas teniendo un excelente inicio de semana. Y también espero que estén disfrutando de sus vacaciones. Oigan, los que estén de vacaciones, claro está. Espero que estés teniendo una linda tarde. Feliz lunes. Un abracito. Te quiero mucho, hermosa. Ay, gracias, gracias. Saluditos para ti, mi buen Oscar. Ya sabes que ahí andamos en sintonía. Saludos, Daf, me dicen por aquí. Saluditos, mi buen Gus Gus. Ahí seguimos acompañándolos y mientras tanto los voy a dejar con esto. Don Omar Tabú. Para mi buen César David, que nos solicitó desde Cuautla, Morelos. Vámonos con más música. Súbela a tu radio y en todas partes, ponte Exa.

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1: Continuamos con más música, 2 de la tarde con 25 minutos. Buen provechito para todos los que están comiendo y nos siguen acompañando, por supuesto, a través del 91.3. Y vamos a continuar mientras tanto con más música. Yo te dejo con esto de Impala, Genie, Drácula. Comunícate con nosotros y en todas partes, ponte Exa.

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10: Ay. Buenas noches a todos. Decidí hoy subir a cantar a estos lugares donde normalmente la gente come y no lo escuchan a uno, pero Hay una amiga muy especial que está escuchando esta canción. Amiga. Marica, ya.

esto va para todas. Demuéstrale que se va a tener que poner más hijo de puta si te quiere volver a ver llorar. Así que, arriba esas copas, salud.

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2: 2:42 y continuamos con más música en sintonía de XFM 91.3 y espero que estén disfrutando de su inicio de semana y vamos a continuar con más música. Wisin y Yandel, Rakata, súbela a tu radio y en todas partes, ponte Exa.
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0: Y vámonos con más música, 2:54 minutos. Tenemos por aquí más mensajitos en sintonía del 91.3. Por aquí me dicen TQM. ¡Ay, saluditos para ti, mi buen Tamogus! Ya sabes que aquí lo seguimos acompañando. También saludos para Gus Gus. ¡Ay, órale!
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0: Ya me mandó por aquí una foto, oigan, muy, muy tenebrosa por ahí el Gus Gus.
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0: Dices, ¿quién los da? Ya no tengo 20, ya se me empiezan a relajar mis 35 primaveras. Saluditos para ti, Gus Gus. Oye, qué bueno que andes por aquí acompañándonos. Daphne Jacome, buenas tardes. Dos rolas, una de Vilma Palma, bye bye. Una de Luis Miguel Separados. Gracias, bonita tarde. Ya cuando las pongas, les subo volumen a la radio. Bueno, va que va, ya está. Saluditos para ti, Alberto. Vamos a continuar mientras ando con más música. Te dejo con Gracie. A veces a besos y recuerda, en todas partes, ponte EXA.

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2: Las 3 de la tarde con 9 minutos. Seguimos en sintonía a través de XFM 91.3. Y por supuesto, ya lo sabes, yo te invito a que te comuniques con nosotros y pidas tu rola o dedícala al 271-121-8225. Aquí seguimos con ustedes acompañándolos. Buen provechito nuevamente para las personitas que nos acompañan y que están por ahí degustando sus alimentos. Y recuerda que nosotros te acompañamos a donde quiera que vayas, si andas en tu coche, en tu casa. Donde quiera que estés, ahí vamos con ustedes. Por aquí, saluditos. Me dicen, hola, muy buenas tardes, Daf. ¿Me puedes poner la de Milagro de Karol G? Claro que sí, mi preciosa Mari. Por aquí te la programamos y en un momentito va a estar sonando. Excelentísimo día y excelentísimo inicio de semana, por cierto. Espero que se la hayan pasado súper bonito en su dominguito, fin de semana, a gusto. Y ahorita ya andamos nuevamente con toda la actitud. Hola, Dafne Jacome, acompañándote desde las 12 hasta las 6. No me pierdo tu programa. ¡Ay, muchas gracias! ¿Será que me puedes complacer con una rola de Romeo Santos y Nati Natasha, la mejor versión? Bendiciones y buen inicio de semana. Muchísimas gracias. Excelente inicio de semana también para ti. Y con gusto, en un momentito, por aquí te la agrego a la programación. Espero que estés teniendo linda tarde, mi Dafnecita hermosa, y buen provecho si ya vas a comer. Saluditos, saluditos, amigo, muchas gracias. Aquí seguimos con ustedes acompañándolos. ¿Será que me puedes poner una canción de Shakira, Dai Dai? Claro, con muchísimo gusto. En un momentito por aquí te la agrego entonces a la listita. Y vamos a continuar mientras tanto disfrutando de más música. Y yo te voy a dejar con esto de Rosalía, Yaritza y su esencia, La Perla. Comunícate con nosotros, súbela a tu radio y recuerda, en todas partes, ponte Exa.

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1: Continuamos con más música en sintonía de XFM 91.3. Ya son las 3 de la tarde con 14 minutos. Nos vamos a ir a una pausa rapidísimo, pero recuerda que continuamos con más en sintonía del 91.3. Y sigue disfrutando de los Exa Hits. Sube el volumen. Y en todas partes, ponte Exa.

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1: Continuamos con más música, 3:58. Sigue disfrutando de los Exa Hits y vámonos con más música. At for dessert. Jonas Blue, súbele a tu radio y en todas partes ponte Exa.

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12: Cuatro de la tarde con 6 minutos. Continuamos en sintonía de Exa FM 91.3. Te dejo con Karol G. Milagro, súbela a tu radio y recuerda, en todas partes, ponte Exa.

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3: Y nos vamos con más música. 4:10, Romeo Santos, Nati Natasha, la mejor versión de mí. Comunícate con nosotros, súbela a tu radio y en todas partes, ponte Exa.

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10: 4 con 18 minutos, seguimos con más música en sintonía de XFM 91.3 y nos vamos con este rolón que nos solicitaron de Shakira, Die Die. Por aquí me dicen Dav La Chuli. ¿Me puedes poner una rolita de Sean Paul? Se llama I'm Still In Love With You. Va que va, amigo, con mucho gusto, por aquí te la programo. Dice, te equivocaste, Dav, que dijiste que 35 y tengo 36, ya soy vegetal. ¡Ay, ahora míralo! Pues eso me pusiste tú, amigo. Vámonos con más música. Y me dice por aquí, ¡Holi, Dafne! Saluditos para el portable 124, Sergio el Bailador, que andamos aquí en la ruleteada. Por fin la canción, si se puede, de Willy Colón y Dilio, contigo hasta las 6 de la tarde en Nexa 91.3. ¡Saluditos, amigos! ¡Va, me parece perfectísimo! Ahorita se las programamos para que se echen un bailongo y disfruten, por supuesto, de su inicio de semana. Mientras tanto, te dejo con Die Die, Shakira. Y recuerda, en todas partes, ponte Exa.

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2: Oigan, y nosotros vamos a continuar con más música, por supuesto, en sintonía de Exa FM 91.3. Y nos vamos con esto. Lagos Danny Ocean Mónaco. Por supuesto, te invito a que te sigas comunicando con nosotros. Oigan, y por ahí seguíamos platicando de esto de la casa de los famosos, que ya empiezan a salir por ahí. Chisme, chisme, chisme. Mientras tanto, vamos a seguir con más música. Comunícate y en todas partes, ponte Exa.

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2: Las 4 de la tarde con 35 minutos y por supuesto nosotros seguimos en sintonía de XFM 91.3. Oigan, y para todos los fanáticos de las películas, sobre todo de esta serie y esta gama de superhéroes de Marvel, pues ya, oigan, estamos a 2 días de que se estrene oficialmente la nueva cinta de Spider-Man. ¡Ay, qué emoción! Oigan, yo no sé ustedes, pero a mí sí me encantan las películas de acción, de superhéroes sobre todo. Y pues digo, Spider-Man, que creo que ha ido con nosotros a lo largo de nuestra vida, a lo largo de los tiempos. Y hemos visto, claro, que también la evolución de todos los Spider-Mans que han pasado. Y me parece súper, súper bonito. Y a ver, les digo, justamente ya este 29 de julio pues llega a los cines Spider-Man Brand New Day. Que a ver, es como la nueva aventura de Tom Holland como el Hombre Araña. Y pues también retoma la historia y los acontecimientos de No Way Home, que es la última película que teníamos. Que así como que en resumen fue cuando todo el mundo olvidó quién era Peter Parker. Y pues ahora, varios años después, Peter vive ya completamente solo. Está tratando de equilibrar pues un poquito su vida anónima. Tanto su trabajo como héroe que protege las calles de Nueva York, obviamente, como pues su vida, ¿no? Y a ver, en esta ocasión Spider-Man pues se enfrenta a una nueva amenaza que justo pues la va descubriendo mientras sus poderes también están cambiando por ahí de una forma un poquito inesperada. Les estoy contando como que a grandes rasgos sin dar spoilers ni nada, porque les digo que ya justamente este 29 de julio se estrena oficialmente por ahí en cines. ¡Ay, qué emoción! Y es que, a ver, además la película promete un tono un poquito más urbano, más cercano a los cómics básicamente, ¿no? Porque ya sabemos que en esas últimas películas pues estaba como que más enfocada al lado del multiverso, pero pues ahorita promete justamente enfocarse nuevamente pues en Peter Parker como el héroe del barrio, todo eso que nos gusta y que les gusta sobre todo pues a los fans de los cómics clásicos en este caso. Así que pues sí, oigan, esta es la cuarta película de Tom Holland como Spider-Man dentro del universo cinematográfico de Marvel, que me parece espectacular. Y también pues marca el inicio de una nueva etapa para el personaje. Incluso pues el propio Holland ha dicho que esta cinta va a cambiar las reglas del juego. ¡Ay, qué! Me encanta cuando nos dan por aquí un poquito de emoción. Así que pues obviamente las expectativas entre los fans están por los cielos. Y me parece también súper padre porque ayer justamente ya ven que andan por ahí en la gira de medios, en las alfombras rojas, justamente promocionando que ya se va a estrenar. Y ayer estuvieron en París, oigan, y sorprendieron muy lindo a Tommy y a Zendaya. Porque durante un evento, oigan, los fans les hicieron como un tipo flash move. Es decir que, pues como que fueron saliendo de diferentes secciones y estaban cantando Titanium de David Guetta y Sia. Y me parece espectacular, oigan, porque primero llegó como una niña diciéndole de Tom, le tenemos una sorpresa. Y ya de ahí empezaron a salir que uno por un edificio tocando la guitarra y luego otros niños llegaron por otro lado cantando y luego llegaron con guitarra eléctrica, tambores, violines, o sea, de verdad, espectacular. Y yo no sé a quién se le habrá ocurrido esto, pero yo creo que, pues imagínate uno como actor, actriz, que estás promocionando tu nueva película y que te salgan con esto, tú dices, wow, o sea, como que todo tu trabajo vale la pena, te sientes súper bien recompensado, que el público te quiere, te sientes abrazado básicamente. Y creo que es la mejor muestra de cariño que le pueden dar a un actor, a una figura pública, sentirse vistos y apapachados. Entonces me pareció un gesto bien bonito. Y aparte que digo, o sea, imagínense toda la vida que le dieron al evento, que era un evento pues justo como que por los fans promocionando la nueva película. Entonces pues sí, ahí les dejo el dato por si no lo vieron, oigan. Se los puedo compartir, está en TikTok el video, está súper viral de hecho. Y me encantó, oigan, me encantó porque les digo, ayer andaban por ahí en su gira en París. Y pues bueno, les hicieron por ahí su flash move. Tú cuéntame, ¿te gustan las películas de superhéroes? Sí, no, más o menos. ¿Estás esperando esta nueva entrega de Spider-Man? Mientras tanto, vamos a continuar con más música. Y yo te voy a dejar con esto de Aitana, Superestrella. Súbela a tu radio y recuerda, en todas partes, ponte Exa.

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11: Y vamos a continuar con más música, 5 de la tarde con 6 minutos. Y yo te dejo con esto de Aria Vela, Pink Lemonade, que salió justamente hace unos días. Andamos por ahí de estreno. Y vamos a continuar con más música, por supuesto. Te invito a que te sigas comunicando con nosotros. Por aquí me dicen chula, chula, chula. Aquí seguimos escuchándote hasta las 6, como lo marca el manual. ¿Y me podrías complacer con una canción de Lady Gaga o Adele? Aquí en todas partes, ponte Exa. Claro que sí, mi buen chayote. Por aquí te programamos un rolón. Y mientras tanto continuamos con más música, súbela a tu radio y en todas partes, ponte Exa.

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1: Vámonos con más música, 5 de la tarde con 13 minutos. Lady Gaga, Judas. Y recuerda, en todas partes, ponte Exa.

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3: Y vámonos con más música. 5:27. Skyfall. Adele. Comunícate con nosotros 271-121-8225 o pide tu rola y recuerda, en todas partes, Pontexa.

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3: Con 40 minutos y nosotros seguimos en sintonía de XFM 91.3. Oigan, y yo no sé si a ustedes ya les salió este TikTok de Dana Paola, pero ay, como que me removió todo. Ay, ¿qué? Oye, no, sí, pero la verdad es que justo subió por ahí un TikTok. Y es que también, a ver, hay que decir que ahorita Dana Paola tiene como un cambio de look, se hizo chinitos. Entonces, pues claramente, al traer ese look nos hace recordar como que a las telenovelas que solía hacer de niñas. En este caso, pues, ¿cuál más icónica que Ami, la niña de la mochila azul? Y justo ahorita que anda por ahí en la playa, yo me imagino que de vacaciones, pues subió un TikTok cantando un pedacito de esta canción. Yo sé que ustedes la recuerdan, ¿no? Y sé que ustedes recuerdan esta canción de La Niña de la Mochila Azul, azul como el océano.
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3: Y por ahí les digo que subió justamente como que cantando un pequeño fragmento de, pues, de esta canción que fue muy icónica, oigan, la novela de Ami, La Niña de la Mochila Azul. Y es que trae el mismo look, oigan. Hasta como que el tono del cabello muy similar a como lo tenía pues en esa época cuando estaba chiquita, los chinitos, todo. Entonces pues claro que como que a muchos les movió los recuerdos. Y es que a ver, yo no sé ustedes, pero de verdad extraño las novelas infantiles. Creo que eran lo máximo. En este caso, Ami, la niña de la mochila azul. También estaba, no sé, Sueños y Caramelos, Alegrías y Rebujos. Como que todas esas, Patito Feo, que eran novelas súper icónicas, que creo que siguen marcando todavía una generación, que todavía en mis tiempos, pero las recordamos. Entonces, pues claro que como que sí, recordar es volver a vivir. Y como que sí dices, órale, o sea, ¿cuánto tiempo ha pasado? Ya ahorita vemos a Dana literalmente una mujer, que ya no es Dana Paola y ahora solo es Dana. Entonces, pues imagínense la evolución de una artista. Y pues que nos hizo recordar mucho con este TikTok. Por aquí me dicen, guapa, hermosa princesa, buenas tardes. Saludos, Nacho. Ay, Nachito, ¿cómo estás, amigo? Excelente inicio de semana para ti. Hola, muy buenas tardes. Saludos y feliz lunes. Bendiciones, mi querida amiga chula. Dios te bendiga siempre. El amigo Richie presente. Ay, mi buen Richie, ¿cómo estás? Espero que te encuentres muy bien y que Dios te bendiga siempre, pequeña bebé. Y bendiciones, bendiciones, mi buen Richie. Ya sabes que aquí andamos con ustedes acompañándolos. Oigan, en este lunes que se dejó venir por ahí la lluvia. Pero pues bueno, aquí andamos bien felices, bien contentos y bien motivados, iniciando con todo esta semanita. Vamos a continuar mientras tanto con más música. Un poquito de recuerdo de Ana Paola con Azul como el Cielo. Y ahora te voy a dejar con esto de BTS Dynamite. Súbela a tu radio y recuerda, en todas partes, ponte Exa.

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2: Las 5:54. Oigan, y ahora sí, ya llegó el momentazo de despedirnos. Ay, muchísimas gracias por haberme acompañado en este inicio de semana. Yo deseo que sigas pasando un excelentísimo lunes. Sigue disfrutando de la buena música en tu tarde-noche, por supuesto en sintonía de la frecuencia naranja del 91.3. Y te recuerdo que te quedas bien acompañado porque se queda contigo Ale Olson. Por supuesto, para que sigas disfrutando de la buena música y de la programación que tiene para ti. Hermosa princesa, cuídate muchísimo, Nacho. Gracias, Nachito. Cuídate muchísimo también. Y nos escuchamos por aquí el día de mañana en punto de las 12 del día hasta las 6 de la tarde. Hasta mañana, mi Dafnecita hermosa. Y 10,000 gracias por todo, mi Chulita hermosa. Fue un gusto y un gran placer acompañarte. Y que sigas disfrutando de tu tarde. Muchas gracias, amigo. Igualmente, que sigas disfrutando de tu tarde. Por aquí te voy a estar acompañando el día de mañana. Un abrazote gigantesco. Hola, buenas tardes, amiga Dafne. Jácame, que tengas una bonita tarde y que descanses. Primeramente, Dios, te escucho el día de mañana. Soy César David Fuentes Zavala y gracias por mis canciones. Que tengas un excelente día lunes. Gracias, César David. Que tengas un excelente día lunes también, amigo. Hasta mañana, Dafne. Un gusto acompañarte y nos escuchamos mañana en Sintonía Naranja 91.3. Exa se despide. Tabugus. Gracias, amigo. Oye, y espero que hayas por ahí bailado tu rolón. Chula, hasta mañana. Pasa una bonita noche. Mil gracias por dejarnos acompañarte en este lunes caluroso. Amigo, pero fíjate que aquí se soltó el aguacerazo, pero sigue siendo bochorno. O sea, no refrescó nadita. Saluditos a todos los radioescuchas de Exa 91.3, la frecuencia naranja. Y te escucho mañana como lo marca el manual. Un abrazo fuerte desde Caldo de Bikini. Los I love you. Atentamente, tu Chuliver number Juan Chayote. Gracias, amigo. Nos escuchamos por aquí mañana. Hasta mañana. Deseo que pases muy buenas noches y Dios te bendiga siempre. Te cuide donde quiera que esté, pequeña bebé, y bendiciones. Gracias, mi buen Richie. Ah, también por aquí Richie nos menciona que a él le gustaba la novela de... La novela de Carita de Ángel. Fíjate que últimamente me están saliendo por ahí unos pequeños fragmentos de la novela de Carita de Ángel. Yo no tuve la fortuna de verla, pero ahorita como que me están saliendo por ahí. Oigan, es buenísima, es buenísima. No sé si les pase, pero luego a mí me salen como que pequeñas partes, ¿no? De novelas que ya tienen tiempo, viejas, pero como que me salen y digo, ¡ay, la voy a ver! Y ya luego ahí continúo y nada más me quedo. ¿Y la siguiente parte dónde está? ¿Dónde está? Pero oigan, eso siento que ya es la nueva forma de ver novelas, ¿o qué opinan ustedes? Mientras tanto, yo me voy, me despido. Soy Daf Jacome. Un gusto y un gran placer haberte acompañado, por supuesto, a través del 91.3. Y te recuerdo que nos escuchamos el día de mañana en punto de las 12 del día hasta las 6 de la tarde. Y mientras tanto, nos vamos con esto de Maui, Ricky, Manuel Turizo, Desconocido. Súbela a tu radio y recuerda, en todas partes, ponte Exa. Hasta mañana. Bye, bye.

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